0: comenzamos. 6 de la tarde en punto, soy José Cortés y te doy la bienvenida a esta hora para cantarle a esos corazones rotos, la hora del despecho. Y esta tarde quiero que hablemos de todo eso que simplemente no esperábamos de alguien que nos juraba amor. Es que entiendo que a veces las historias acaban, pero no siempre esperamos que esa persona nos hiera, que nos mienta, que se comporte de un modo que no imaginábamos que podía ser. Porque uno espera siempre que el amor sea guía, ¿no? Que se use para destruir nuestro corazón. Por eso hoy te pregunto, ¿qué fue eso que no esperabas de esa persona cuando la relación terminó? Cuéntamelo a través del talkback de la aplicación de iHeartRadio. Ese micrófono blanco sobre un circulito rojo, ese es nuestro talkback. Y recuerda siempre guardarme en tu memoria de iHeartRadio para que cada vez que abras la aplicación, disfrutes de Amor 92.5.
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0: Y en digital a través de iHeartRadio. Soy José Cortés, no te vayas. Que hoy hablamos de eso que nos sorprendió cuando terminó esa relación. Eso que no esperábamos, que dolió, que nos rompió el corazón.

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Yo no te pido la luna, canta Daniela Romo en esta hora del despecho. Aquí en Amor 92.5, solo música romántica. Y en digital a través de iHeartRadio. Soy José Cortés y, ¿sabes? Hoy hablamos de eso que quizá no esperábamos, de esa persona que nos juraba tantísimo amor, un amor incondicional. Sea esa manera de tratarnos cuando la historia terminó, esa manera de comportarse al final de la relación. Y es que dicen que hay personas que, ante la adversidad, demuestran su verdadera forma de ser. Y en ese momento, en el que termina la relación, muchas veces sacan su verdadero rostro. Y es que uno nunca espera mentiras, ni maltratos, ni mucho menos que esa persona que nos juraba tanto amor termine por comportarse de una manera que nos hiere. Es que el amor, incluso cuando termina, no debería lastimar. Y es que no esperaba, por ejemplo, que mi pareja dijera que le había mentido cuando ella fue la que me fue infiel a mí. Y uno se queda con ese sentimiento negativo, porque te quedas pensando en si verdaderamente todo ese amor valió la pena. Uno no espera que esa persona que tanto amaste te haga dudar de todo el amor que le diste mientras esa relación duró. Así que te pregunto esta tarde, ¿qué fue eso que no esperabas de esa persona cuando la relación terminó? Cuéntamelo, platícamelo a través del talkback de la aplicación de iHeartRadio y quédate conmigo a cantarle a ese corazoncito roto en esta hora del despecho. En Amor 92.5, solo música romántica y en digital a través de iHeartRadio. Soy José Cortés, no te vayas, que esta tarde quiero que juntos leamos cada una de tus historias.

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4: ¿Qué fue eso que no esperabas de esa persona cuando la relación terminó? Cuéntamelo, que esta tarde lo platicamos en esta Hora del Despecho y le cantamos a ese corazoncito roto.

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El cigarrillo canta, Ana Gabriel. Son las 6 de la tarde con 27 minutos en esta hora del despecho. En Amor 92.5, solo música romántica. Soy José Cortés y me escuchas en digital a través de iHeartRadio. Y sabes, seguimos hablando de eso que no esperábamos. Eso que quizá hizo esa persona que nos juraba amor cuando terminó la relación. Y como siempre, quiero agradecerte cada comentario que me haces llegar a través del talkback de la aplicación de iHeartRadio y también a través de mis redes sociales. En Facebook, en Instagram, en X, me encuentras como José Cortés en Amor. Y siempre estoy aquí para ser tu cómplice. Y mi querida Ale Castillo tiene un mensaje que definitivamente te quiero compartir. Dice lo siguiente: fíjate que lo que yo nunca esperé de mi ex fue que hablara mal de mí con otras personas. Nosotros terminamos porque ya teníamos muchos problemas y aunque me dolió muchísimo, yo siempre traté de respetarlo y no andar contando nuestras cosas. Pero después me enteré de que él les decía a sus amigos que yo era una interesada, que nunca lo había querido, que solamente había estado con él por conveniencia. Imagínate, después de tantos años juntos, de apoyarlo cuando no tuvo trabajo, de estar con él en sus peores momentos, eso fue lo que más me dolió. Darme cuenta de que la persona con la que compartí mi vida podía contar una historia tan diferente a la que vivimos. Ay, mi querida Ale, no sé si es coraje, no sé si es rencor, impotencia, o simplemente es que a veces esas personas ya no encuentran cómo hacernos más daño. Pero sí, duelen las mentiras, más cuando son mentiras sin fundamento, porque nosotros sí les entregamos el corazón. Te mando un abrazo gigante, quédate conmigo en esta hora del despecho, en Amor 92.5, solo música romántica y en digital a través de iHeartRadio. Soy José Cortés, no te vayas, que seguimos leyendo cada una de tus historias.

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1: ¿Qué fue eso que no esperabas de esa persona cuando la relación terminó? Eso que te lastimó. Eso que quizá te dijo que nunca iba a hacer. Cuéntamelo, que lo seguimos platicando en esta hora del despecho y seguimos cantándole a ese corazoncito roto.

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Sopitón canta Face son las 6 de la tarde con 46 minutos. En esta hora del despecho en Amor 92.5 solo música romántica. Y en digital a través de iHeartRadio. Soy José Cortés y seguimos hablando de eso que no esperábamos, de esa actitud, de ese comportarse, de esa persona que tantas veces nos juró que nos amaba. Y como siempre, quiero agradecerte cada comentario que me haces llegar a través de mis redes sociales, en Facebook, en Instagram, en X, me encuentras como José Cortés en Amor. Y siempre estoy aquí para ser tu cómplice. Y tengo un mensaje más de mi querida Rocío Carvajal. Dice lo siguiente: en mi caso, lo que nunca me imaginé fue que terminara conmigo por mensaje después de casi 5 años de relación. 5 años. Yo pensaba que si algún día las cosas no funcionaban, por lo menos íbamos a tener el valor de sentarnos a hablar, de explicarnos qué estaba pasando, de despedirnos como dos personas que alguna vez se amaron muchísimo. Pero no. Una noche me mandó un mensaje diciéndome que ya no quería seguir y que era mejor dejar las cosas así. Y cuando le pedí que nos viéramos para hablar, me dijo que no tenía caso. Me sentí como si nuestra historia no hubiera significado nada para él. ¿Sabes, mi querida Rocío? A veces es precisamente eso, la falta de valor. El no poder mirar a la cara a esa persona y decirle, ya no siento lo mismo. Quizá te ahorraste un disgusto al tratar, no sé, simplemente de ya no ver a la cara a esa persona. Pero, ¿sabes? Él se lo pierde. Te mando un abrazo muy muy grande, quédate conmigo en esta hora del despecho aquí en Amor 92.5, solo música romántica y en digital a través de iHeartRadio. Soy José Cortés, no te vayas, que seguimos cantándole a esos corazones rotos.

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4: 6:55, estás en La Hora del Despecho. En Amor 92.5, solo música romántica. Y en digital a través de iHeartRadio. Soy José Cortés y, ¿sabes? Hoy hablamos de eso que no esperábamos. Esa actitud, esa manera de comportarse, esas palabras, esas mentiras. Eso que quizá alguna persona, justo después de la relación, cuando todo terminó, quizás se atrevió a decir o a hacer. Y es que, ¿sabes? Creo que eso que esa persona hace después de la relación también habla mucho de esa persona. Hay personas que deciden manchar un gran amor, ese amor que se construyó a base de tantas historias y que a veces, al final, termina destruido por tantas mentiras. Hay quien, por otro lado, decide siempre desear lo mejor a esa persona que se va. Y ese es un gran acto de amor. Pero a veces uno no espera que esa persona que tanto amor nos juró, que tanto dijo, que tanto prometió, termine por herirnos más, incluso en la última despedida. Gracias por estar conmigo en esta La Hora del Despecho. En Amor 92.5, solo música romántica y en digital a través de iHeartRadio. Soy José Cortés y recuerda que tenemos una cita todos los viernes y sábados de 6 a 7 de la tarde para cantarle a los corazones rotos, para empoderarnos, porque eso que llevamos en el corazón vale y vale mucho. No te vayas, que ya viene la hora de Luis Miguel y me quedo a ser tu cómplice porque el buzón ya está abierto.

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4: 7 de la tarde con 3 minutos, el momento perfecto para que abramos juntos el buzón de la hora de Luis Miguel. Soy José Cortés y te doy la bienvenida a esta la hora más romántica, en la que quiero que te atrevas a decirle a esa persona especial en tu vida: eres tú quien me hace suspirar, eres tú quien me ha enseñado el verdadero valor del amor, eres tú con quien quiero vivir mi vida, con quien quiero seguir escribiendo la historia más hermosa que he podido vivir. Eres tú, a quien quiero aquí a mi lado. Díselo con una canción de Luis Miguel a través del talkback de la aplicación de iHeartRadio. Ese micrófono blanco sobre un circulito rojo, ese es nuestro talkback. Y guárdame en tu memoria de iHeartRadio para que cada vez que abras la aplicación, disfrutes de Amor 92.5.
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4: Y en digital a través de iHeartRadio. Soy José Cortés, no te vayas, que el buzón está abierto para que juntos le digamos eso que sentimos a esa persona especial.

Delirio en esta, la hora más romántica, la hora de Luis Miguel. El amor 92.5, solo música romántica y en digital a través de iHeartRadio. Soy José Cortés y me encanta siempre ser tu cómplice cuando se trata de entregar el corazón. Recuerda que puedes enviarme un mensaje con eso que quieres dedicar a través del talkback de la aplicación de iHeartRadio y también a través de mis redes sociales. En Facebook, en Instagram, en X me encuentras como José Cortés en Amor. Y siempre estoy aquí para ser tu cómplice. Y tengo un mensaje muy especial de mi querido Arturo Ramírez. Es para Fernanda y dice lo siguiente. Mi amor, quiero que sepas que desde que llegaste a mi vida muchas cosas cambiaron para bien. Tú eres esa persona que me hace sonreír nomás con ver un mensaje suyo, la que me alegra los días pesados, la que me hace sentir que sí vale la pena compartir la vida con alguien. No sé qué nos depare el futuro, pero sí sé que quiero vivirlo contigo. Mi querido Arturo, qué hermoso mensaje, porque es una declaración total de que estás perdidamente enamorado de Fernanda. Así que atrévanse a vivir ese amor. Les mando un abrazo muy muy grande, quédense conmigo en esta hora de Luis Miguel, en Amor 92.5, solo música romántica y en digital a través de iHeartRadio. Soy José Cortés, no te vayas, que el buzón sigue abierto y quiero que esta noche dediquemos todo el corazón.

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2: Te equivocas cuando piensas que en mi vida necesito a alguien como tú. No, en mi vida te necesito a ti. Estás en la hora de Luis Miguel. Soy José Cortés, tu cómplice en la hora más romántica.

Cuando calienta el sol, son las 7 de la tarde con 30 minutos. Y sí, esta noche nos calienta el sol. Nuestro amado Luis Miguel, en esta la hora más romántica. La hora de Luis Miguel, en Amor 92.5, solo música romántica. Y en digital a través de iHeartRadio. Soy José Cortés. Y me encanta entregar el corazón a tu lado. Recuerda que puedes enviarme un mensaje con eso que quieres dedicar a través del talkback de la aplicación de iHeartRadio y también a través de mis redes sociales. Me encuentras como José Cortés en Amor. Y siempre estoy aquí para ti, contigo. Y tengo un mensaje más de mi querida Gaby Bernal. Es para Gerardo. Dice lo siguiente. ¿Sabes qué es lo más bonito de estar contigo? Que no necesito que hagas cosas increíbles para sentirme amada. Porque todo a tu lado parece increíble. Me basta con tus abrazos, con tus ocurrencias, con que me preguntes cómo me fue en el día, con saber que estás ahí para mí. Si hoy me preguntaran con quién quiero compartir mis días, mis sueños y mis locuras, sin pensarlo, te diría que contigo, mi vida. Mi queridísima Gaby, qué hermoso mensaje y qué bonito es entregar el corazón. Porque cuando encuentras a esa persona a la que amas de esa manera, no la sueltas fácilmente. Te mando un abrazo muy, muy grande. Quédate conmigo en esta hora de Luis Miguel. En Amor 92.5, solo música romántica. Y en digital a través de iHeartRadio. Soy José Cortés. No te vayas. Que el buzón siga abierto para que entreguemos juntos el corazón.

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7:46 PM, estás en la hora de Luis Miguel, en Amor 92.5, solo música romántica, y en digital a través de iHeartRadio. Soy José Cortés, y me encanta ser tu cómplice en esta la hora más romántica. Y tengo un mensaje. Recuerda que tú también puedes enviarme uno de esos mensajes con lo que quieres dedicar a través del talkback de la aplicación de iHeartRadio y también a través de mis redes sociales. Me encuentras como José Cortés en Amor. Y siempre estoy aquí para ti, contigo. Y ahora sí, mi querido Dante Mondragón le dice a Carla lo siguiente. Gracias por aguantar mis malos ratos, por echarme porras cuando siento que ya no puedo y por hacerle nuestra casa ese lugar al que siempre quiero regresar. Si volviera a empezar mi vida, te buscaría otra vez. Volvería a enamorarme de ti y volvería a elegirte como mi compañera. Porque después de todo lo que hemos vivido, todavía me emociono cuando te veo y todavía tengo muchísimas ganas de seguir construyendo una vida a tu lado. Mi queridísimo Dante, qué hermoso mensaje. Te volvería a elegir una y otra vez. De eso se trata el amor, ¿sabes? Les mando un abrazo muy, muy grande. Quédense conmigo en esta hora de Luis Miguel. En Amor 92.5, solo música romántica. Y en digital a través de iHeartRadio. Soy José Cortés. No te vayas, que te quiero compartir un poema para esa persona que te tiene súper enamorado.

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7: 7 de la tarde con 54 minutos, estás en La Hora de Luis Miguel. En Amor 92.5, solo música romántica y en digital a través de iHeartRadio. Soy José Cortés y, ¿sabes? Esta noche quiero que entreguemos el corazón con un poema. Quiero que se lo dediques a esa persona que te tiene súper enamorado. Es un poema breve, pero increíble, de Luis Cernuda. Mi tierra eres tú. Mi gente eres tú. El destierro y la muerte para mí están a donde no estés tú. Y mi vida, dime mi vida. ¿Qué es si no eres tú? Atrévete a decirle a esa persona especial, eres mi vida, mi tierra, mi muerte, mi todo y mucho más. Y atrévete siempre a entregar el corazón en esta hora de Luis Miguel, en Amor 92.5, solo música romántica y en digital a través de iHeartRadio. Soy José Cortés, no te vayas, que ya viene Luna de Amor. Y si nadie te regala la luna, te la regalo yo.

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6: 8 de la noche con 2 minutos, soy José Cortés y te doy la bienvenida a esta luna de amor, en la que quiero que nos permitamos darles el debido reconocimiento a esas personas que no nos dejan caer. Es que siempre hay alguien que con sus palabras, con su forma de ser, con su forma de estar, con su forma de querernos y cuidarnos, nos hace darnos cuenta de que tenemos siempre un apoyo en sus brazos, incluso en los momentos más complicados, ¿sabes? Por eso esta noche te pregunto, ¿quién es esa persona a la que siempre buscas cuando te sientes derrotado? Cuéntamelo, platícamelo a través del talkback de la aplicación de iHeartRadio. Ese micrófono blanco sobre un circulito rojo, ese es nuestro talkback. Y recuerda siempre guardarme en tu memoria de iHeartRadio para que cada vez que abras la aplicación, disfrutes de Amor 92.5.
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6: Y en digital a través de iHeartRadio, soy José Cortés y recuerda que hoy es viernes de Amor en Concierto. 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Quédate conmigo que hoy quiero que reconozcamos a esas personas que nos escuchan, que nos cuidan, que nos aman, que no nos dejan caer.

Amor Eterno canta David Bisbal en esta luna de amor 92.5 solo música romántica y en digital a través de iHeartRadio. Soy José Cortés y sabes, esta noche hablamos de esas personas que siempre están para nosotros, que nos cuidan, que nos escuchan. Y es que hay momentos en la vida en los que sentimos que ya no podemos más, que por más que intentamos echarles ganas, las cosas simplemente no salen como nosotros quisiéramos. Y días en los que nos cansamos de ser fuertes, en los que necesitamos soltar todo eso que llevamos dentro y encontrar un lugar seguro donde podemos decir, hoy no estoy bien, necesito que alguien me escuche. Y es increíble saber que incluso en esos momentos hay personitas increíbles que no nos sueltan, que nos recuerdan todo lo que valemos, que nos ayudan a encontrar fuerzas cuando sentimos que ya no nos quedan muchas más. Ni ganas ni fuerzas. No siempre tenemos las palabras perfectas y mucho menos esas personas saben cómo resolver nuestros problemas, pero tienen algo que vale muchísimo. Saben escuchar, saben darnos un abrazo cuando lo necesitamos y nos hacen sentir que no tenemos que cargar con todo nosotros solos. Sabes, muchas veces damos por hecho que esas personas siempre van a estar ahí, pero siempre tenemos que darnos ese tiempo para reconocer todo lo que valen, lo mucho que nos dan. Pocas veces nos detenemos a decirles lo importantes que son para nosotros y creo que esta noche es el momento ideal. Hay que agradecer su compañía, lo diferente que es nuestra vida, gracias a que contamos con ellas. Así que esta noche quiero que pienses en esa persona que conoce tus días buenos, pero que también te ha visto en esos días en los que no estás bien, que ha escuchado tus preocupaciones y que de alguna manera te ha ayudado a recuperar esa esperanza en ti mismo o en ti misma. Se vale. Esta noche te pregunto, ¿quién es esa persona a la que siempre buscas cuando te sientes derrotado? Cuéntamelo, platícamelo a través del talkback de la aplicación de iHeartRadio. Ese micrófono blanco sobre un circulito rojo, ese es nuestro talkback. Y quédate conmigo en esta luna de amor 92.5 solo música romántica y en digital a través de iHeartRadio. Soy José Cortés, no te vayas, que te cuento de alguien increíble en mi vida, que siempre tiene una manera de hacerme sentir mejor. Además, también te quiero platicar más detalles de cómo vamos a vivir nuestro Piensa en Rosa.

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8:32, estás en Luna de Amor 92.5, solo música romántica, y en digital a través de iHeartRadio. Soy José Cortés y, ¿sabes? Esta noche hablamos de esas personas que siempre buscamos cuando nos sentimos cansados, derrotados, cuando la vida nos rebasa o cuando algo simplemente no salió como nosotros lo esperábamos. Y es que creo que todos tenemos nuestro lugar seguro, ese lugar al que volvemos cuando sentimos que la vida se pone un poquito más complicada de lo normal. Y muchas veces ese lugar, más que un lugar en realidad, se trata de una persona. Una persona que nos escucha, que sabe cómo estar, que sabe apapacharnos, hasta jalarnos un poquito las orejas, ¿sabes? Y lo digo así porque tengo mucho que agradecerle a una de mis personas favoritas en esta vida. Mi favorita para platicar, sin duda. Esa persona que siempre me reconforta con sus consejos, con sus conversaciones y hasta con sus regaños. Mi madre. En general, mis padres, porque ellos son mis cómplices con los que puedo platicar horas y horas y horas, pero en especial mi madre. Es de esas personas que saben escuchar y abrazarte cuando sienten que no puedes más. Y es que muchas veces la vida se pone súper complicada. Anda uno con mil cosas en la cabeza, con las preocupaciones, el estrés y hasta con los corajes del día a día, pero de la nada llegas a casa, te sientas a platicar con esa persona que te reconforta y terminas por darte cuenta de que no hay problema tan grande que no tenga solución. No sé, para mí es una de esas personas que siempre me escucha, aunque no siempre tenga la razón y no siempre me da soluciones ni puede solucionarme.

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8:50, estás en Luna de Amor 92.5, solo música romántica. Soy José Cortés y me escuchas en digital a través de iHeartRadio. ¿Sabes? Esta noche seguimos hablando de esas personas que siempre están, esas que siempre buscamos, cuando nos sentimos cansados, derrotados, agotados, y que sabemos que van a estar ahí para nosotros. Y como siempre, quiero agradecerte cada comentario que me haces llegar a través del TalkBack de la aplicación de iHeartRadio y también a través de mis redes sociales. En Facebook, en Instagram, en X, me encuentras como José Cortés en Amor. Y siempre estoy aquí para ser tu cómplice. Y tengo un mensaje muy especial de mi querida Anayeli Vera. Dice lo siguiente: esa persona que siempre me escucha es mi hermana mayor. La verdad no sé qué haría sin ella, porque es de esas personas que te conocen tan bien que aunque les digas que estás bien, saben perfectamente cuando algo te está pasando. Muchas veces la busco cuando siento que ya no puedo con todo, cuando tengo problemas que no sé cómo resolver o cuando simplemente estoy cansada de hacerme la fuerte frente a los demás. Y ella no siempre me dice lo que quiero escuchar. A veces me pone los pies en la tierra y me dice mis verdades, pero sé que lo hace porque me quiere y porque no le gusta verme sufrir. Está medio loquita, pero la adoro. Es de esas personas a las que les puedo marcar llorando y no me llena de preguntas ni me juzga por las decisiones que tomo. Simplemente me dice: a ver, tranquila, respira, aquí estoy contigo. Vamos a ver cómo salimos de esta. Mi querida Nayeli, ¿sabes? Creo que vale muchísimo la pena reconocer cuando tenemos a esa clase de personas a nuestro alrededor, porque es hermoso saber que no nos podemos caer porque esa persona nos sostiene. Y qué dicha que sea tu hermana, porque creo que esa complicidad no se logra tan fácilmente con nadie más. Te mando un abrazo muy muy grande, quédate conmigo en esta Luna de Amor 92.5, solo música romántica. Y en digital a través de iHeartRadio. Soy José Cortés. No te vayas, que seguimos hablando de esas personas a las que volvemos cada vez que nos sentimos perdidos, cada vez que nos sentimos derrotados.

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4: 9:00 p.m. en punto, soy José Cortés y continuamos en esta luna de amor en la que hablamos de esas personas a las que volvemos cuando necesitamos una palabra de aliento o un hombro en el que llorar, un abrazo en el cual sentirnos francamente reconfortados, ¿sabes? Y hasta un golpe de realidad que nos ayude a encontrar el camino de nuevo. Personas que no solo están en las buenas, sino en las malas y hasta en las peores. Esta noche te pregunto, ¿quién es esa persona a la que siempre buscas cuando te sientes derrotada, derrotado? Cuéntamelo a través del Talkback de la aplicación de iHeartRadio. Ese micrófono blanco sobre un circulito rojo, ese es nuestro Talkback. Y recuerda siempre guardarme en tu memoria de iHeartRadio para que cada vez que abras la aplicación, disfrutes de Amor 92.5.
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4: Y en digital a través de iHeartRadio. Oye, y recuerda que hoy es viernes de amor en concierto. 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Soy José Cortés, no te vayas, que te quiero contar de una persona que siempre está para escucharme, para entenderme y hasta para regañarme, pero que quiero con todo el corazón.

Tal vez canta Ricky Martin en esta luna de amor 92.5, solo música romántica y en digital a través de iHeartRadio. Soy José Cortés y, ¿sabes? Esta noche hablamos de esas personas a las que siempre volvemos cuando nos sentimos un poquito decaídos, francamente, derrotados. Y es que creo que la vida se siente diferente cuando sabes que tienes a tus cómplices para contarles cómo te sientes. A veces cuando la vida se pone complicada, buscamos a esas personas que, aunque nosotros nos desbordemos, nos ayudan a contenernos. Y creo que es mágico porque ese acto refleja muchísimo amor, muchísima comprensión. Y también refleja una manera increíble de demostrar confianza, porque ese contarle cómo te sientes, lo que te duele, que te sientes derrotado, no se lo cuentas a cualquiera, ¿sabes? Solo se lo cuentas a esa persona que sabes que no te va a dejar caer y a veces hasta te va a ayudar a levantarte. Ahora sí que a esa persona que te escucha pero no te juzga, o que te juzga pero de todos modos te entiende y te cuida. ¿Y sabes? Tengo a una amiga muy querida, una persona súper especial para mí, mi bellísima Dinora. Una persona con la que siempre nos contamos eso que duele, eso que nos hiere, eso que nos preocupa, y nos damos nuestros pequeños jaloncitos de orejas de vez en cuando, pero si algo he aprendido de ella es que no importa lo terrible que parezca todo, siempre al lado de las personas correctas, todo tiene una solución. Creo que por eso es tan importante rodearte de personas que siempre te cuidan y te escuchan, porque no hay problema que no le cuente y que ella no me diga, vamos a ver qué podemos hacer. Creo que también el otro lado es súper importante. Amiga mía, sabes que así como siempre has estado para mí, siempre estoy para ti. Te quiero. Oye, ¿para ti quién es esa persona a la que siempre buscas cuando te sientes derrotado? Cuéntamelo a través del talkback de la aplicación de iHeartRadio y quédate conmigo en esta luna de amor 92.5, solo música romántica y en digital a través de iHeartRadio. Soy José Cortés, no te vayas, que quiero que juntos leamos todos tus comentarios y te cuento cómo vamos a vivir nuestro Piensa en Rosa.

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100 años canta Diana Vanoni en esta luna de amor 92.5, solo música romántica. Soy José Cortés y me escuchas en digital a través de iHeartRadio. Y sabes, esta noche seguimos hablando acerca de esas personas que siempre están, a las que siempre buscamos. Cuando nos sentimos cansados, derrotados, un poquito fastidiados de la vida. Y como siempre, quiero agradecerte cada comentario que me haces llegar a través del talkback de la aplicación de iHeartRadio y también a través de mis redes sociales. En Facebook, en Instagram, en X, me encuentras como José Cortés en Amor. Y siempre estoy aquí para ti, contigo. Y tengo un mensaje de mi querido Edgar Vilchis. Dice lo siguiente: en mi caso, esa persona es mi mamá. Mira que yo soy de los que casi nunca hablan de sus problemas. Me cuesta mucho decir cuando algo me duele o cuando siento que las cosas me están rebasando. Siempre trato de resolver todo por mi cuenta, porque uno como hombre a veces crece con esa idea de que tiene que aguantar todo, que no debe mostrar sus debilidades y que tiene que poder con todo, pero la verdad es que hay momentos en los que simplemente ya no puedes más. Y cuando me pasa eso, termino buscando a mi mamá. A veces ni siquiera le cuento todo lo que me está pasando, nomás me siento un rato a su lado, platico con ella de cualquier cosa y de alguna manera empiezo a sentirme mejor. Por eso cuando siento que estoy derrotado, busco a mamá, porque con ella no tengo que aparentar que soy más fuerte de lo que en realidad soy, ni fingir que tengo todas las respuestas. Mi querido Edgar, ya te lo decía, siempre es mágico llegar a casa, incluso con el corazón roto, con la vida a cuestas, cansados, derrotados, y encontrar ese refugio, esas palabras de aliento, esas palabras que reconfortan, ese abrazo que es como un bálsamo. Siempre es mágico, ¿sabes? Te mando un abrazo muy, muy grande. Quédate conmigo en esta luna de amor 92.5, solo música romántica y en digital a través de iHeartRadio. Soy José Cortés. No te vayas, que te quiero compartir un poema para esa persona que siempre nos escucha, que no nos deja caer. Y también te quiero contar más detalles acerca de nuestro Piensa en Rosa.

0: Muchas gracias.
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9:48, estás en Luna de Amor 92.5, solo música romántica, y en digital a través de iHeartRadio. Soy José Cortés y, ¿sabes? Esta noche seguimos hablando acerca de esas personas que siempre están. Cuando nos sentimos cansados, derrotados, a esas a las que siempre buscamos. Y quiero que les dediquemos un poema, porque qué bien lo dijo el poeta José Ángel Piñeda cuando dijo: en los momentos donde la confusión es lo que reina y la desilusión es lo que habita, las pasiones se mezclan, los caminos se cruzan, los caminos se enredan, las miradas se tocan, las miradas se besan, las miradas se sienten. Eres voz permanente y siempre tu cariño es persistente. Eres mi refugio, eres mi aliento, eres entrega en tus brazos. Eres lo que siempre quiero. Eres un te quiero cuando más necesito de tu voz, de tu aliento. Me acoges en tu vida y me das el consuelo en la tristeza y me das la alegría de tus delicias. Me muestras de tu vida y tus afanes lo que es el amor, que es de verdad sincero. Eres mi refugio, eres mi aliento, eres entrega en tus abrazos, eres lo que quiero. Eres un te quiero cuando más lo necesito, de tu voz y de tu aliento. Y en el jardín de tus ojos florecen los sueños, las palabras se entretejen como enredaderas que aprietan al viento suavemente, secreto entre las hojas. En cada encuentro, un deleite, un pedacito de ti, en cada beso un eco de pasión, a cada instante, en cada momento, hoy, mañana, siempre. Hay personas que aprenden a estar en las buenas, en las malas y en las peores. Gracias por estar conmigo en esta Luna de Amor 92.5, solo música romántica, y en digital a través de iHeartRadio. Soy José Cortés. No te vayas, que esta noche seguimos pensando en esas personas a las que volvemos cuando la vida simplemente se pone un poco más complicada, cuando la vida nos supera.

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3: 10 de la noche en punto, soy José Cortés y continuamos en esta luna de amor. Y es que seguimos hablando de esas personas que son como un faro en medio de la oscuridad. Esas personas a las que buscamos cuando sentimos que la vida nos pesa. Personas con las que hablar se siente como un bálsamo. Y sí, hay personas que con solo escucharnos verdaderamente nos cambian el día, el ánimo y hasta la manera de ver las cosas. Y por eso sabemos que las buscamos cuando más las necesitamos. Así que te pregunto, ¿quién es esa persona a la que siempre buscas cuando te sientes derrotado? Cuéntamelo a través del Talkback de la aplicación de iHeartRadio y recuerda siempre guardarme en tu memoria de iHeartRadio para que cada vez que abras la aplicación disfrutes de Amor 92.5.
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3: Y en digital a través de iHeartRadio. Soy José Cortés, no te vayas, que te quiero contar de una personita que siempre me escucha cuando más lo necesito.

entre tú y mil mares, canta Laura Pausini en esta Luna de Amor 92.5, solo música romántica y en digital a través de iHeartRadio. Soy José Cortés y, ¿sabes? Esta noche seguimos hablando de esas personas que buscamos cuando sabemos que necesitamos un apapacho o un abrazo o simplemente que alguien nos escuche. Porque todos podemos sentirnos un poquito cansados, superados, agotados en algunos momentos de nuestra vida. Y creo que a veces nos toca escuchar. Y otras veces buscamos ser escuchados. Y ahí está uno de esos puntos súper importantes que a veces se nos olvida ver. No solo se trata de buscar a una persona que nos escuche, sino de a veces ser la persona que escucha. Reciprocidad. Y sabes, tengo en mente esta noche a una persona súper importante para mí. Una personita con la que cada vez que podemos platicar terminamos riendo, llorando, diciéndonos lo que sentimos. Y es súper valioso para mí darme cuenta de que estamos mutuamente para escucharnos y apoyarnos, echarnos porras, hasta para decirnos las verdades que a veces nos duelen. Mi queridísima amiga Avena, Avenita, que así le digo de cariño. Y es que si me pongo a pensar en todas las veces que, cansados de la vida, de las presiones, de las preocupaciones, agotados de pensar, ella o yo hemos recibido esos mensajes nocturnos para saber si podemos platicar de la vida, de todo un poco, no terminaríamos de contar las noches de desvelo y de grandes historias. Y creo que ambos podemos sincerar el corazón, decir lo que sentimos, lo que nos da miedo, lo que pensamos, simplemente porque queremos sacarlo, decirlo, expresarlo y que no se quede guardado. Nos buscamos cuando nos sentimos derrotados, porque simplemente sabemos que esa es una forma hermosa de estar el uno para el otro. Por eso te pregunto, ¿quién es esa persona a la que siempre buscas cuando te sientes derrotado? Cuéntamelo a través del talkback de la aplicación de iHeartRadio y quédate conmigo en esta Luna de Amor 92.5, solo música romántica, y en digital a través de iHeartRadio. Soy José Cortés, no te vayas, que esta noche quiero que juntos leamos todos tus comentarios y también te quiero contar más detalles acerca de nuestro Piensa en Rosa.

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1: Mira el lado bueno de las cosas. Habrá momentos en los que el mundo te romperá el corazón de formas inimaginables. 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A pesar de todo, aunque la vida rompa tus ilusiones, debes seguir soñando. ¿Sabes por qué? Porque si no te ilusionas, porque si no sueñas, porque si no amas, ¿qué clase de vida estarás viviendo? ¿Para qué quieres una vida si la estás desaprovechando?
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10:31, estás en Luna de Amor 92.5, solo música romántica. Y en digital a través de iHeartRadio. Soy José Cortés y, ¿sabes? Esta noche seguimos hablando acerca de esas personas a las que buscamos cuando nos sentimos derrotados, cansados de la vida. Y como siempre, quiero agradecerte cada comentario que me haces llegar a través del talkback de la aplicación de iHeartRadio y también a través de mis redes sociales. En Facebook, en Instagram, en X, me encuentras como José Cortés en Amor. Y siempre estoy aquí, para ti, contigo. Y tengo un mensaje muy especial de mi querida Liliana Hernández. Dice lo siguiente: en mi caso, la persona a la que siempre busco cuando siento que ya no puedo más es mi mejor amiga. Lo curioso es que ni siquiera vivimos en la misma ciudad, pero eso nunca ha sido un impedimento para sentirla cerquita. Hay días en los que me pasan tantas cosas que no sé ni por dónde empezar a contarle y lo único que hago es mandarle un mensaje que dice tienes chance de hablar y listo. La busco cuando me siento derrotada porque con ella no tengo que fingir que estoy bien ni sentir vergüenza por mis problemas. Me escucha sin juzgarme. Me hace reír cuando creo que ya lloré suficiente y me recuerda todas las veces que he salido adelante incluso cuando ya se me había olvidado que podía. Si me está escuchando esta noche, quiero decirle que gracias por ser esa familia que una elige. Mi querida Liliana, me encanta cómo cierras este mensaje. La familia que uno elige. Es que, claro, esas personas que están ahí cuando nos sentimos derrotados, cansados, agotados de la vida, son esa familia que uno va construyendo poco a poquito a lo largo de su vida. Sabes que te respalda, sabes que te cuida, sabes que no te va a dejar caer. Y eso es súper valioso. Te mando un abrazo muy, muy grande. Quédate conmigo en esta Luna de Amor 92.5, solo música romántica y en digital a través de iHeartRadio. Soy José Cortés, no te vayas, que te quiero compartir un poema para decirle a esa persona que valoramos que siempre esté para nosotros, que siempre sea nuestro apoyo. Y también te quiero contar más detalles acerca de nuestro Piensa en Rosa.

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5: Revista del Consumidor. Radio.
6: ¿Te da miedo que tu plancha queme tu blusa favorita? En nuestro estudio de calidad pusimos a prueba distintas planchas de vapor y te demostraremos que no necesitas gastar una fortuna para tener la mejor.
7: Quédate y descubre cómo cuidar tu dinero.
3: Revista del Consumidor.
7: ¿Cuánto tiempo inviertes a la semana tratando de quitarle las arrugas a tu ropa favorita? El ritmo de vida actual exige que el cuidado de nuestras prendas sea rápido, seguro y eficiente.
6: Y aunque existen textiles que no necesitan alisarse, la plancha de vapor ha evolucionado para seguir siendo una pieza clave en nuestro hogar.
7: A diferencia de las tradicionales planchas secas, las de vapor requieren menos esfuerzo y reducen el riesgo de dañar tejidos como el algodón, lino, mezclilla o poliéster.
6: En su interior cuentan con un depósito de agua que al calentarse libera vapor a través de los orificios ubicados en la suela. La combinación de calor y humedad suaviza las fibras de tela, lo que permite que se estiren y recuperen su forma original.
7: Además, en la actualidad existen algunas que cuentan con tecnología antizarro, golpe de vapor para arrugas difíciles y funciones verticales para alisar sin una tabla de planchado.
6: Para que tu compra sea inteligente y elijas una aliada que mantenga tu ropa en óptimas condiciones, realizamos un estudio de calidad en el que se pusieron a prueba algunas planchas de vapor.
8: En este estudio de calidad de planchas analizamos 23 modelos de planchas de 11 marcas distintas.
7: Para garantizar tu seguridad y el cuidado de tu economía, el laboratorio verificó la resistencia del cable a las altas temperaturas, el consumo eléctrico y que ninguna plancha presentara escurrimientos o calentamiento en las zonas que tocas con las manos.
6: También pusimos a prueba su desempeño, qué tan rápido calientan, qué tan bien distribuyen el calor en la suela y, por supuesto, su capacidad real para desarrugar distintos tipos de tela.
7: La buena noticia es que todos los modelos analizados son seguros para usarse en casa. Además, 6 modelos obtuvieron la máxima calificación en su desempeño general. Hablamos de equipos de Black & Decker, Advio Home, Hamilton Beach, Koblenz, Taurus y Tefal.
6: Si planchas con el tiempo contado antes de salir al trabajo, considera esto. 3 modelos de la marca Rowenta y 1 de Tefal fueron los que más tardaron en alcanzar su temperatura máxima.
7: Y hablando de temperatura, el control del calor es clave para no arruinar tus prendas. En nuestras pruebas, un modelo de Oster y uno de Rowenta no lograron distribuir la temperatura de manera uniforme en toda la suela.
6: También deberás tener cuidado al planchar telas delicadas con un modelo de Black & Decker, Chi, Mainstays, Oster y 2 modelos de Hamilton Beach, ya que presentaron variaciones térmicas importantes al cambiar sus ajustes de calor.
7: Además, toma en cuenta que un modelo de Hamilton Beach y las versiones Edna y Sakura Steam de Taurus requieren más pasadas para quitar las arrugas.
6: Y mucha atención al etiquetado, ya que 20 de 23 modelos analizados incumplen la norma oficial mexicana. Esto porque no presentan la información comercial completa en sus empaques, instructivos o garantías. Revisa muy bien lo que compras.
7: Un detalle que llamó mucho nuestra atención es cómo se relaciona el precio con la calidad. A veces creemos que invertir más garantiza el mejor equipo, pero comparar opciones nos puede dar grandes sorpresas.
6: Por ejemplo, en el mercado puedes encontrar un modelo de Rowenta y uno de Chi que rebasan los $2,000, obteniendo en el laboratorio calificaciones de bueno y muy bueno.
7: Mientras que, por el lado de las opciones más económicas, un modelo de Taurus y otro de Black & Decker, que rondan los $300, alcanzaron la excelencia en su desempeño.
6: Al final, la mejor plancha no es necesariamente la más costosa o la de diseño más llamativo, sino aquella que se adapta a tu ritmo de vida, cuida tus prendas favoritas y se ajusta a tu presupuesto.
8: La información completa de este estudio de calidad la puedes revisar en la revista del Consumidor en su versión digital y su versión impresa.
0: Revista del Consumidor.
6: Para acceder a todos los contenidos que la Revista del Consumidor tiene para ti, suscríbete a través

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10:53 PM, estás en Luna de Amor 92.5, solo música romántica, y en digital a través de iHeartRadio. Soy José Cortés y, ¿sabes? Esta noche seguimos hablando acerca de esas personas que son un gran apoyo, esas personas que no nos dejan caer. Y quiero que les dediquemos un poema porque vale la pena reconocer a esas personas que siempre están ahí para nosotros cuando nos sentimos agotados. Atrévete esta noche a decirle: hay miradas que calman la tormenta en el pecho y manos que curan sin necesidad de tocar. Lugares donde el miedo se queda deshecho y el alma cansada al fin puede descansar. Tú llegaste en silencio, sin hacer ruidos ni alardes, en el momento justo en el que la fe se me iba, cuando el peso del mundo me resultaba grande y encontraba razones para mirar más hacia abajo que hacia arriba. No me pediste explicaciones de nada de mi pasado, ni intentaste cambiar las sombras que llevo dentro. Simplemente te quedaste a mi lado, sentadito, haciendo de tu paciencia mi mejor encuentro. Tú supiste escuchar todo lo que dejé sin decir. Me enseñaste que hasta las heridas más profundas sanan cuando hay alguien dispuesto a ayudar, a seguir. Gracias por regalarme tu tiempo sin pedir nada a cambio, por ser ese abrazo sincero que devuelve la paz, por enseñarme que no estoy solo en esta travesía, por quedarte a mi lado un momento más. No importa lo que venga, ni los días que pasen, guardaré esta gratitud adentro de mi corazón, porque hay presencias nobles que jamás se deshacen. Y tú, tú le devolviste a mi vida toda la ilusión. Gracias por estar conmigo en esta Luna de Amor 92.5, solo música romántica, y en digital a través de iHeartRadio. Soy José Cortés, no te vayas, que esta noche seguimos pensando en esas personas que no nos dejan caer, a las que buscamos cuando nos sentimos cansados, cuando nos sentimos derrotados.

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3: 11 de la noche con 2 minutos. Soy José Cortés y continuamos en esta luna de amor, en la que seguimos hablando de esas personas a las que buscamos cuando nos sentimos derrotados. Y es que, te lo decía, creo que hay momentos en los que nosotros somos quienes escuchamos y hay momentos en los que queremos que alguien nos escuche. Y ese aprender a escuchar y ser escuchados, para mí, es uno de esos grandes actos de amor que esta noche quiero que reconozcamos juntos. Por eso te pregunto, ¿quién es esa persona a la que siempre buscas cuando te sientes derrotado? Cuéntamelo, platícamelo a través del talkback de la aplicación de iHeartRadio y recuerda siempre guardarme en tu memoria de iHeartRadio para que cada vez que abras la aplicación disfrutes de Amor 92.5. Y en digital a través de iHeartRadio. Soy José Cortés, no te vayas, que quiero que dediquemos una carta para esa persona que es un soporte, que nos escucha, que no nos deja caer cuando nos sentimos derrotados.
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¿A dónde vamos a parar? Canta Marco Antonio Solís. En esta luna de amor 92.5, solo música romántica y en digital a través de iHeartRadio. Soy José Cortés y, ¿sabes? Llegó el momento de dedicar una carta para esa persona que es un soporte, que nos escucha, que no nos deja caer cuando nos sentimos derrotados. Quiero que esta noche te atrevas a decirle: quiero darte las gracias por estar. Gracias por ser esa persona a la que puedo buscar cuando siento que ya no puedo más, cuando las cosas no salen como esperaba y cuando me gana el cansancio de intentar ser fuerte todo el tiempo. Gracias por escucharme, por darme un espacio para hablar de lo que me duele, por hacerme sentir que aunque afuera todo parece derrumbarse, contigo puedo encontrar un poquito de calma. Quizá no te das cuenta de lo mucho que significas para mí, de lo mucho que significa saber que puedo acudir a ti. A veces ni siquiera necesito que me des una solución, que me digas qué hacer o que encuentres las palabras perfectas. Muchas veces me basta con saber que estás aquí, que puedo hablar contigo, sin miedo a que me juzgues, que no tengo que fingir que todo está bien cuando por dentro estoy hecho pedazos. Y precisamente por eso quiero que sepas que tu confianza no la tomo a la ligera. No quiero ser solamente esa persona que te busca cuando necesita un abrazo, una palabra de ánimo, un lugar donde desahogarse. Quiero que sepas que todo lo que me has dado también tiene un regreso hacia mí. Que esa confianza que has sembrado en nuestra relación, solamente puedo corresponderla con más confianza, con cariño, con amor. Por eso, así como tú has estado para mí cuando me siento derrotado, quiero estar para ti cuando seas tú quien no encuentre fuerzas. Quiero que puedas buscarme sin tener que pensarlo demasiado, que puedas decirme que estás cansada, que tienes miedo, que algo te duele, que simplemente necesitas hablar. No tienes que llegar con una sonrisa, fingir que puedes con todo. Conmigo puedes bajar la guardia. Y si algún día la vida te pone contra la pared, aquí estoy. Acuérdate de eso. Aquí estoy. ¿Quién es esa persona a la que siempre buscas cuando te sientes derrotado? Cuéntamelo a través del talkback de la aplicación de iHeartRadio y quédate conmigo en esta luna de amor 92.5, solo música romántica y en digital a través de iHeartRadio. Soy José Cortés. No te vayas, que leemos juntos tus comentarios y te cuento más acerca de nuestro Piensa en Rosa.

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1: 11 de la noche con 33 minutos, estás en Luna de Amor 92.5, solo música romántica. Soy José Cortés y me escuchas en digital a través de iHeartRadio. Y esta noche seguimos hablando y agradeciendo a esas personas que siempre están, que las buscamos cuando nos sentimos derrotados, pero que sabemos que valoran nuestro amor, nuestra paciencia, nuestra forma de ser, y que también saben que nosotros estamos para ellos. Y como siempre, quiero agradecerte cada comentario que me haces llegar a través del talkback de la aplicación de iHeartRadio y también a través de mis redes sociales. Me encuentras como José Cortés El Amor y siempre estoy aquí para ti, contigo. Y tengo un mensaje más de mi querida Nancy Morales. Dice lo siguiente: yo siempre busco a mi hija. A veces, como mamá, una se acostumbra a ser la fuerte de la casa, la que resuelve, la que anima a los demás y la que siempre encuentra la manera de salir adelante. Pero hay días en los que también me canso, en los que me siento triste y me pregunto si estoy haciendo bien las cosas. Y cuando me pasa eso, me acerco a mi hija. Me siento con ella y, aunque no siempre le cuento todo, su compañía me ayuda muchísimo. Hace un tiempo pasé por una situación que me hizo sentir cansada, derrotada. Tenía muchos problemas y sentía que no podía darme el lujo de derrumbarme porque todo dependía de mí. Una noche mi hija se dio cuenta de que estaba triste, se acercó a preguntarme qué tenía y yo le dije que nada, que estaba cansada, pero ella me abrazó y me dijo: mamá, tú siempre me dices que todo va a estar bien, pero tú también puedes estar triste conmigo. No saben cómo me dolió escucharla y cómo lo agradecí. Entendí que no tenía que esconder siempre lo que sentía, que también podía permitirme ser vulnerable con alguien a quien amo tanto. ¿Sabes, mi querida Nancy? Me encanta tu historia porque, efectivamente, a veces no nos dejamos ser. Pensamos que tenemos que ser fuertes. Pero cuando necesitamos verdaderamente que alguien nos escuche, te lo prometo, vamos a encontrar a la persona correcta. Te mando un abrazo muy, muy grande. Quédate conmigo en esta Luna de Amor 92.5, solo música romántica. Y en digital a través de iHeartRadio. Soy José Cortés. No te vayas, que esta noche te invito a la reflexión antes de que vayamos a dormir y te cuento más detalles de nuestro Piensa en Rosa.

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1: Si te aferras a seguir los pasos de alguien más, irás olvidando tu propio ritmo al caminar. Si haces las cosas para que los otros te noten, tus semillas no tendrán buena tierra para brotar. Si te impacientas ante la espera, aún no has aprendido de los ciclos de la siembra y la cosecha. Si imitas la luz de alguien más, estás opacando tu propia linterna. 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Si envidias lo que ves en los demás, te estás olvidando de tu creatividad. Si enfocas tu atención al exterior, nunca conectarás con tu fuente de creación. Si hablas demasiado y sin pensarlo, estás alimentando el juicio. Te estás envenenando.
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11 de la noche con 53 minutos, estás en Luna de Amor 92.5, solo música romántica y en digital a través de iHeartRadio. Soy José Cortés y, ¿sabes? En esta Luna de Amor hablamos de esas personas a las que sabemos que podemos buscar cuando nos sentimos derrotados, cuando quizá solo queremos a alguien que nos escuche. Porque a veces uno no necesita que le resuelvan la vida, necesita un abrazo. Una palabra sincera, simplemente saber que no estás solo en medio de todo lo que estás viviendo. Y esas personas, las que nos sostienen cuando sentimos que nos estamos derrumbando, merecen que les hagamos saber lo importantes que son para nosotros. Pero también hay algo que no debemos olvidar, ¿sabes? Así como nosotros buscamos a alguien cuando nos sentimos derrotados, esa persona también puede tener sus propios días difíciles. Quien siempre nos escucha, quien nos da ánimos, quien parece tener fuerzas para todo, también necesita sentirse acompañado de vez en cuando. Por eso el cariño no solamente está en recibir ese apoyo, sino en aprender a corresponderlo. En preguntar cómo está la otra persona, en escucharla con esa misma paciencia, con ese mismo amor, en hacerle sentir que también puede bajar la guardia con nosotros. Así que esta noche, si has pensado en alguien que siempre está para ti, no des por hecho su presencia, agradécele. Si hace tiempo que no le preguntas cómo se siente, hoy es el buen momento para hacerlo. Porque qué bonito es encontrar un refugio en alguien, pero todavía más bonito es construir una relación, una historia, en donde los dos puedan sostenerse, incluso en esos días en los que todo se pone difícil. Gracias por estar conmigo en esta Luna de Amor 92.5, solo música romántica y en digital a través de iHeartRadio. Soy José Cortés y tenemos una cita muy especial el día de mañana, desde las 6 de la tarde y hasta la medianoche. Por ahora solo me resta, como cada noche, desearte que tengas dulces, dulces sueños.

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1: ¿Bueno?
2: Sí, sí, Talía. ¿Hablas tú?
1: Sí, ¿quién habla?
2: Eric, ¿cómo estás?
1: Bien, ¿y tú?
2: Oye, pues hoy hay una función muy buena. Quería ver si querías ir al cine.
1: ¿Ahorita?
2: Pues, es a las 8.
1: Es que me da pena.
2: ¿Pero por qué?
1: Pues porque hace mucho no te veo.
2: Yo tampoco, pero vamos, ¿no?
1: No sé, déjame ver.
2: ¿Qué tienes que ver?
1: Tengo que ver, pues, pedir permiso.
2: ¿Y a quién pídele permiso?
1: Es que ahorita no está mi mamá.
2: Entonces, ¿me hablas o te hablo al rato?
1: No, háblame al rato.
2: Okay.

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2: Oli, oli, buenos días, amorosos. Buenos días, ti madrugador. Excelente sábado, 8:07 en Amor 92.5. Solo música romántica. Y desde la app de iHeartRadio te ves un gran día. ¿Qué pasa con esas relaciones que terminan hace años, donde debió de ponerse un punto final, pero se convirtieron en puntos suspensivos? ¿Qué le da derecho al ex, cuando hay hijos, ir y regresar a casa las veces que quiera? ¿Por qué lo hacen? ¿Tienen derecho? Pues sí, tiene que ver a sus hijos, pero hoy vamos a tener en Cuéntame tu Historia un caso en el que se separó Moni desde hace 7 años, pero su esposo va y viene. Y pues como sus hijas le dicen, sí papi, está bien, puedes llegar a casa otra vez, pues él como si nada. Pero le deja claro a Moni que pues que entre ellos ya no hay nada, sin embargo estas acciones como que a Moni la confunden. De eso platicamos hoy aquí en Amor 92.5.
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2: Y desde la app de iHeartRadio.

8 de la mañana con 11 minutos en Amor 92.5, solo música romántica y desde la app de iHeart Radio. Soy tu amiga de confianza en las mañanas, Erendira Nandi. Y fíjate, Moni nos escribió en la semana y esta situación la planteamos con nuestra especialista, pero yo quiero saber tu opinión. Oye, cuéntame tu historia. Dice Moni que desde hace 7 años se separó de su esposo porque se fue con otra mujer. Pero en ese transcurso de tiempo ha regresado a la casa 3 veces sin consultarle. Solo les pregunta a sus hijas si podía estar y como dicen que sí, pues les promete que no se volverá a ir. Que no busca ni quiere nada conmigo, solo estar al lado de nuestras 3 hijas y recuperar el tiempo perdido. Pero esta última vez regresó sin nada. La mujer lo dejó en la calle. No tiene empleo y dice que merece estar aquí porque es su casa, ya que fue una herencia de su papá, no está en nombre de ninguno de los dos. Solo nos casamos por la iglesia. Mi pregunta es, si no quiere nada ya como pareja, ¿por qué siempre regresa y pide un apoyo de mi parte? Yo creo que hay personas bien cómodas en la vida, que cuando uno no les deja claro hasta dónde sí y no, siempre van a buscar la manera de regresar y tomar de nosotros. ¿Por qué? Porque creo, Moni, que te volviste su lugar seguro. ¿Por qué? Porque la tiene fácil. ¿Por qué? Porque se cree con derecho de que puede ir y venir, porque es su casa y porque son sus hijas y sus hijas le dicen que sí. Pero mi Moni, ¿tú qué quieres? ¿A qué términos llegaste con él? ¿No los está respetando? ¿Sí? ¿No? ¿Qué mueve en ti el hecho de que vaya y venga? Él dice que ya te dijo claro que no quiere nada contigo, ya. Pero si no quiere nada como pareja, ¿por qué siempre regresa y pide apoyo de tu parte? Porque seguramente mi Moni, pues se lo estás dando, ¿verdad? Acuérdate que la persona que se beneficia de ti cuando no pones límites es la primera persona que va a saltar y que va a decir, ¿qué onda? ¿Qué pasa? Entonces, límites siempre. ¿Y cuál sería el límite? Tú que me escuchas, ¿qué le dirías a Moni? Te lo dejo el caso ahí en Face. Y me puedes contactar a través de el Solback en iHeart Radio. Te escucho. Quédate en Amor 92.5, solo música romántica. Yo soy tu amiga Erendira Nandi y te deseo un gran sábado. Es Mecano con Cruz de Navajas.

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4: Buenos días, 8 de la mañana con 23 minutos.

8:33 en Amor 92.5, solo música romántica y desde la app de iHeartRadio te deseo un gran día. Hoy en Cuéntame tu Historia, Moni nos dice que desde hace 7 años se separó de su esposo, se fue con otra mujer, pero en ese transcurso de tiempo ha regresado a su casa 3 veces sin consultarle. Solo les preguntó a sus hijas y pues ellas le dijeron que sí podía quedarse, les prometió que no se volvería a ir. Él dice que no busca nada conmigo, solo estar al lado de nuestras 3 hijas y recuperar el tiempo perdido. Perdón, pero como si eso se podía recuperar, ¿verdad? Pero esta última vez que regresó sin nada, la mujer lo dejó en la calle, no tiene empleo y dice que merece estar aquí porque es su casa, ya que fue una herencia de su papá, aunque no está a nombre de ninguno de los dos. Solo nos casamos por la iglesia. Mi pregunta es, si no quiere nada ya como pareja, ¿por qué siempre regresa y pide apoyo de mi parte? Y Moni, varios de nuestros radioescuchas nos están escribiendo, por ejemplo, dice Maga, sin palabras, ahora las mujeres preparadas, profesionales y luchonas están peor que hace décadas, ok. Dice Rocío Álvarez, ¿por qué no supiste poner límites? Beba Chávez, lamentablemente es su casa, la herencia no se comparte aunque estuvieras casada por el civil, pero te siguieron, ¿qué? Te sugiero que pongas la casa a nombre de tus hijas para que no te corra en el momento que él desee, ok. Dani López, pues porque ya encontró en ti a la persona que le permite todo eso. Es ahí donde tiene algo seguro. Difícil es el tema de que no tienes el título de propiedad de esa casa y él tampoco. Se tendrá que iniciar un proceso legal para determinar a quién se le otorga el título de propiedad. En el tema de pareja, considero que lo único que podrías permitir es la convivencia y buena relación entre tus hijas y él, nada más. Y tú seguir con tu vida, Moni, como hasta ahora, sé feliz y deja que las cosas fluyan. No fuiste tú la culpable, no llegues a sentir culpa alguna. Él fue bastante maduro al tomar esa decisión de irse con otra mujer y dejar a su familia y perseguir una aventura para después querer recuperar el tiempo perdido. Vuelve derrotado, quiere ganar lo que perdió, pero no es fácil, no lo permitas. Pues Moni, yo te decía al principio, las personas que se favorecen cuando uno no pone límites son las primeras que van a saltar cuando lo haces, que les va a brincar, que van a decir, oye, a ver, espérame tantito. Pero aquí sí es bien importante. Yo te lo decía, regresa porque pues eres su lugar seguro, regresa porque la tiene fácil, regresa porque de cierta forma pues utiliza el vínculo que tiene con sus hijas. Ahora, Moni, algo bien importante. Al tú permitirlo, uno, estás robándote tu paz, tu tranquilidad, pero también les estás mostrando a tus hijas cómo una mujer se relaciona con su expareja o con los hombres, cómo permite que una y otra vez regresen. Entonces también ahí es algo bien importante que mirar. Tú que me escuchas, ¿qué le dirías a Moni? Compártemelo por Chalback en iHeartRadio y quédate en Amor 92.5, solo música romántica. Yo soy Erendira Nandi. Buenos días.

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2: 5 minutos, buen camino, disfruta el trayecto y te recuerdo que tomes vías alternas porque Paseo Toyocan sigue cerrado con dirección a Ciudad de México.

8:48 en Amor 92.5, solo música romántica, y en la app de iHeart Radio. Yo soy Erendira Nandi, te acompaño hasta las 12 del mediodía. ¿Qué tal? ¿Cómo vas? ¿Cómo estás? Oye, cuéntame tu historia. Muchas gracias a las personas que nos están respondiendo sobre el caso de hoy, donde Moni, pues dice, oye, ¿por qué este cuate? O sea, ¿por qué el papá de mis hijas va y vuelve? O sea, se fue de la casa hace 7 años porque me dejó por otra mujer. Se fue. Y ya pasó el tiempo, pero han regresado 3 veces a la casa sin consultarle. La última vez regresó sin nada porque su expareja le quitó todo. Él regresa con el pretexto de que quiere estar cerca de sus hijas y porque les pide opinión a las niñas. Y las niñas le dicen, sí, pa, puedes regresar a casa. Pero Moni dice, ¿qué hago? O sea, nos casamos por la iglesia. La casa no está en nombre de ninguno de los dos, pero fue una herencia que le dejó su papá a él. Y mi pregunta es, si no quiere nada ya como pareja, ¿por qué siempre regresa y me pide apoyo? Ferroldán dice, pues por comodidad, Moni. Sabe que lo vas a ayudar y cuando está mejor volverá a irse. Eres su salvavidas. Asesórate, habla con tus hijas. Esta recomendación de Fer, mi querida Moni, yo concuerdo a

absolutamente. Las personas volvemos a donde nos sentimos cómodos y a donde nos lo permiten. Fíjate, se va a ir cuando vuelva a estar mejor. Tú eres su salvavidas y no nos corresponde eso, Moni. No te corresponde ni porque seas la mamá de sus hijos. A la única persona que viniste a salvar es a ti. Y sí, asesorarse y hablar con tus hijas, porque lo que ellas están aprendiendo sobre cómo se ponen límites, pues tú se los estás mostrando, mi Moni. Y no es para que te sientas peor, no. Es para que tengas esa charla con tus hijas y les plantees la situación. Y también la tengas con tu ex y le digas, ¿sabes qué? Aquí no. ¿O qué onda? O sea, ¿de qué se va a tratar? Asesorarse, sí. Porque bueno, ya hay otros términos y situaciones legales, ¿no? Respecto a tus niños, no sé qué edades tengan, si te da una pensión o no, cómo pueden manejarlo para que pues salgan todos, no voy a decir beneficiados, pero lo más en armonía que se pueda, porque tienen tres hijas en común y siempre van a tener esa relación. Entonces yo creo que siempre será valioso estar en paz con el papá o la mamá de tus hijos, ¿no? Pero ya sí creo que ya esto es un abuso y que pues no se vale que como pues tenga derecho a estar ahí en su casa, pero como Juan por su casa va allí y venga, sobre todo por el antecedente de que se va con otra mujer y regresa como si nada pasara. Ahora, el tiempo perdido no se recupera, eso también es súper, hay que tenerlo claro. ¿Tú qué le dirías a Moni? Quédate en Amor 92.5, solo música romántica y en la app de iHeartRadio. Justo.

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3: Buenos días, amorosos. Buenos días, Team Madrugador. Saludos a Víctor Alberto Carrillo Sánchez, que me mandó su mensaje por Tollback respecto al caso de hace rato. Gracias, mi querido Vic. Tienes toda la razón, ¿eh? Estás en Amor 92.5, solo música romántica. Yo soy Erendira Nandi. ¿Sabías que hoy es el Día Mundial de la Salud Mental? Hoy, en la nota mental del día, te tengo una sugerencia, porque si te estás dejando para después, este es un recordatorio para elegirte por sobre todas las cosas y cuidar eso que piensas, eso que sientes. Te invito a que te quedes junto a mí hasta las 12 del mediodía. Yo en redes sociales, Instagram y Facebook, estoy como Erendira Nandi en Amor. Estás en Amor 92.5.
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3: Muy buenos días, amorosos, Team Madrugador. Bienvenidos a la estación número uno, a la más escuchada, y gracias a ti. Gracias por sintonizarme todos los días en Amor.

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1: 9:05 en Amor 92.5, solo música romántica, y desde la app de iHeart Radio te deseo un gran día. Gracias por escuchar la frecuencia del amor, gracias por elegirnos como tu estación favorita, la número uno. Yo soy Erendira Nandi en Amor 92.5, solo música romántica, y desde la app de iHeart Radio te deseo un gran día. ¿Y a ti? ¿Quién te cuida? Hoy te quiero pedir algo, regálame un minuto de tu atención. Bueno, casi dos, pero sobre todo regálate a ti un momento para escucharte. Y dime la neta, una cosa, ¿cómo estás? Pero no me contestes que bien por costumbre, en el automático, ni me digas que todo está perfecto para no preocupar a nadie. Quiero que te preguntes de verdad cómo está tu corazón, cómo está tu mente. ¿Cómo estás tú cuando nadie te está mirando? Nos acostumbramos tanto a ser fuertes, a resolver problemas, a cuidar a los hijos, a cumplir en el trabajo, a estar para todo mundo. Y se nos olvida que nosotros también necesitamos que alguien nos cuide. Y ese alguien puede ser tú. Hoy, en el Día Mundial de la Salud Mental, quiero recordarte algo. No necesitas tocar fondo para pedir ayuda. No necesitas tener todas las respuestas ni esperar a que el dolor sea insoportable para reconocer que algo dentro de ti no está bien. A veces detrás de una sonrisa hay ansiedad. Detrás de un "yo puedo con todo" hay un cansancio que ya no se puede explicar. Y detrás de esa persona que siempre está para los demás, puede haber alguien que lleva mucho tiempo deseando que alguien le pregunte cómo estás, qué necesitas. Hoy, por favor, deja de exigirte ser fuerte todo el tiempo. Descansa sin sentir culpa. Habla de lo que te duele. Pon límites. Busca ayuda si la necesitas. Y recuerda que ir a terapia no te hace débil, te hace responsable de tu bienestar. Porque tú también mereces la paciencia, el amor y la comprensión que tantas veces les das a los demás. Y quiero que te quedes con esta pregunta. Si trataras a las personas que amas de la misma manera en que te tratas a ti cuando te equivocas, sí, cuando te cansas o cuando no puedes más, ¿se sentirían amadas? Piénsalo. Hoy no solamente se trata de cuidar tu salud mental, se trata de recordar que tú también eres una persona a la que vale la pena cuidar. Y esa persona eres tú. Hoy elígete, priorízate, por favor. Te abrazo siempre y gracias por escucharme en Amor 92.5, solo música romántica, y en iHeart Radio. Yo soy Erendira Nandi.

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de la mañana con 25 minutos en Amor 92.5, solo música romántica y en la app de iHeart Radio. Te deseo un gran día. Hoy sábado, me permito decir adiós a los rencores. Me regalo libertad y perdón. Me libero de toda emoción que me ate a las personas y relaciones negativas. Híjole. Cerrar ciclos, decir adiós, poner punto final en donde colocamos puntos suspensivos. Darnos esa libertad del perdón, porque el perdón no es estar de acuerdo con el daño que me hizo el otro. Es liberarme del rencor y vivir una vida en paz conmigo. Suelta ya a esas personas o esas situaciones o esas relaciones negativas que no te suman, que te están todo el tiempo llenando de emociones negativas. Déjalo ir. Enfócate en ti. Acuérdate que no puedes controlar nada de lo que ocurre fuera de, solo lo que ocurre dentro de ti. ¿Cómo me siento respecto a esa situación? ¿Cómo reacciono frente a este momento? ¿Él o ella son personas vitamina o me restan todo el tiempo? ¡Libérate! Esta es tu única vida y es tan valioso poderla vivir en plenitud, porque ¿qué crees? Depende de ti, de nadie más. Son tus decisiones las que te permiten tomar esa acción. Entonces, yo siempre digo, hay que andar con gente de nuestro nivel. Y no hablo de dinero, hablo de lealtad, de paz mental y de valores. Respira, confía y fluye con la vida. Hoy sábado me permito decir adiós a los rencores. Me regalo libertad y perdón. Me libero de toda emoción que me ate a las personas y relaciones negativas. Que así sea. Hecho está. Te dejo la afirmación de hoy en mi Instagram y en mi Facebook, en Erendira Nandi, en Amor. Estás en Amor 92.5, solo música romántica, la estación más escuchada de la ciudad, la número uno. Yo soy Erendira Nandi.

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0: 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Continuamos. Tu amiga que te acompaña por las mañanas. Erendira Nandi. En Amor 92.5. Solo música romántica.
2: 9 de la mañana con 36 minutos. 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
1: 9:46. Buenos días, team madrugador, amorosos de mi corazón. Hoy, 10 del 10. Dicen que son portales energéticos. 10 de octubre. Hoy dicen que se abre un portal de nuevos comienzos, de renovación y oportunidades. Es una puerta espiritual que te invita a confiar en la vida, que te invita a abrir tu corazón y creer en todas las cosas bonitas, pues, que están por llegar. Todo aquello que has perdido con fe, todo aquello que hoy te gustaría recuperar, todo aquello que has imaginado en silencio y lo que has construido con amor puede comenzar a tomar forma de maneras inesperadas. Esta energía del portal 1010 te invita a mirar hacia adelante con esperanza, a confiar en los tiempos y agradecer por todas las bendiciones que ya forman parte de tu vida. Los sueños que guardas en tu corazón, los proyectos que has sembrado con paciencia y las oportunidades que tanto esperas pueden estar más cerca de lo que imaginas. Respira, confía en lo que viene y permite que la vida te sorprenda. Todo es energía y la energía no se crea ni se destruye, solo se transforma. Enfoca tu energía. Cree que lo mejor está por venir y así será. Escuchas Amor 92.5, solo música romántica. Yo soy Erendira Nandi. Excelente sábado.

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3: Nueve de la mañana con 55 minutos. Que tengas un bendecido fin de semana lleno de luz y de mucho amor.

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2: Hola, hola, ¿cómo va tu día? Oli, oli, guacamole, feliz de saludarte, feliz de compartir contigo este sabadirri del Ideli, juntos hasta las 12 del mediodía. ¿Cómo vas? ¿Cómo estás? ¿Cómo te sientes? Oye, ¿qué es eso que haces por salud mental? ¿Has soltado relaciones tóxicas? ¿Te has elegido por sobre todas las cosas? ¿Le prestas más atención a lo que otros opinan de ti o poco a poco te has enfocado realmente en ti, en tu vida, en lo que tú quieres? Hoy hablamos sobre salud mental, porque cuando me duele la cabeza, me duele el estómago, me siento mal, ando agripada o agripado, pues voy a consulta. Pero cuando emocionalmente no estoy bien, ¿a dónde voy? ¿A quién acudo? De eso y más platicamos hoy aquí en Amor 92.5.
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2: Yo soy Erendira Nandi, te acompaño hasta las 12 del mediodía. Quédate, comenzamos con esto de Luis Miguel. En redes sociales me encuentras como Erendira Nandi, en Amor, en Instagram y en Facebook. Y hoy hablamos sobre salud mental. ¿Qué tan importante es para ti?

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1: Hello, hello. ¿Cómo va su sábado? En Amor 92.5, solo música romántica. Yo soy Erendira Nandi, también desde la app de iHeartRadio. Oye, ¿estamos cuidando nuestra salud mental o solo estamos aprendiendo a disimular que estamos mal? Y es que vivimos en una sociedad donde presumimos estar ocupados, sonreímos aunque estemos rotos por dentro y respondemos, estoy bien, incluso cuando sentimos que ya no podemos más. ¿En qué momento normalizamos vivir con ansiedad, estrés y agotamiento emocional como si fuera parte de la vida? ¿En qué momento? Fíjate, ¿por qué será que nos cuesta tanto reconocer que emocionalmente no estamos bien? Porque nos vuelve vulnerables, nos hace sentirnos débiles, porque nos da pena, porque pensamos que estamos solos con nuestras emociones. Nos preocupa más lo que los demás piensen de nosotros que nuestra propia salud mental. Ir al psicólogo sigue siendo un tabú. Sigue siendo como, ay, ¿para qué vas? Eso ni sirve. Pero te prometo que sí sirve y mucho. Fíjate, los momentos más difíciles que he vivido han sido cuando perdí a mi papi, cuando trascendió. Y fui con la tanatóloga, estuve con psicóloga. Y luego con la pérdida de mi primer embarazo. Y también, como que una vez que conoces la terapia psicológica o te haces acompañar por un tanatólogo y después vives algún duelo, lo vives desde una perspectiva diferente. Porque yo te preguntaba al inicio, ¿dónde vas cuando te duele el estómago, cuando te da gripa, cuando te sientes mal? Pues vas con el médico a que te receten paracetamol o algo para sentirte mejor. Pero cuando te sientes mal emocionalmente, cuando crees que estás sola, solo, que no hay una salida, cuando generas ansiedad o incluso ataques de pánico, yo en su momento los viví, ¿a dónde acudes? ¿A quién le dices? Hay que pedir ayuda. Hoy, que es el Día Mundial de la Salud Mental, hablemos de esto. Te escucho por Soulback en iHeartRadio, en Amor 92.5, solo música romántica.

0: no duele.
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1: 10 de la mañana con 20 minutos.

10 de la mañana con 28 minutos. Me encanta esta canción de Manuel, Sentirme Vivo, en Amor 92.5. Solo música romántica. Y desde la app de iHeartRadio, ¿qué estás haciendo hoy por tu salud mental? ¿Estamos cuidando nuestra salud mental o solo estamos aprendiendo a disimular que estamos bien? ¿O disimular que estamos mal? Vivimos en esta sociedad donde presumimos estar ocupados, sonreímos aunque estemos rotos por dentro y respondemos que estamos bien, incluso cuando sentimos que ya no podemos más. A veces estamos tan ocupados cuidando nuestro trabajo, nuestra familia y a las personas que amamos, que nos olvidamos de cuidar a la persona más importante, a nosotros mismos. Y dime, ¿de qué sirve tenerlo todo si emocionalmente no estamos bien o nos estamos pues rompiendo por dentro? No tienes que tocar fondo para pedir ayuda ni fingir que eres fuerte todo el tiempo. Está bien no estar bien. Hoy en el Día Mundial de la Salud Mental, recuerda que así como cuidas tu cuerpo, también necesitas cuidar tu mente y tu corazón. Porque tú también mereces la atención, el amor y la comprensión que tanto le das a los demás. ¿Qué haces para cuidar tu salud mental? Acciones que llevar a cabo para cuidar tu salud mental. Hay muchas: ir a terapia, salir a caminar, hacer contacto con la naturaleza, respirar de forma consciente. Realmente ir a lo básico, preguntarte, ¿cómo estoy? ¿Cómo me siento? ¿Estoy bien realmente? ¿Llevo días sintiéndome ansiosa, triste? ¿Estoy deprimida? ¿Cuáles son esas características o signos de depresión? ¿Lo sabemos? De eso y más seguimos platicando hoy aquí en Amor 92.5, solo música romántica. Yo soy Erendira Nandi y te acompaño hasta las 12 del mediodía.

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2: 5, solo música romántica ahí en la app de iHeart Radio. Yo soy tu amiga de confianza en las mañanas, Erendira Nandi. Hoy en el Día Mundial de la Salud Mental, 7 acciones para cuidar tu salud mental. Aprende a decir no. No tienes que complacer a todo el mundo ni cargar con problemas que no te corresponden. Número 2, habla siempre de lo que sientes. Guardarte todo no te hace más fuerte. Pedir ayuda también es valentía. Número 3, pon límites, protege tu paz. También significa alejarte de lo que te hace daño. Súper importante, súper valioso. Número 4, descansa sin culpa. No eres una máquina y tu valor no depende de cuánto produces. Número 5, muévete y conecta con la naturaleza. Sal a caminar, a nadar, a bailar. Esto puede ayudarte a reducir el estrés y mejorar tu estado de ánimo. Se trata de química, se trata de generar endorfina, serotonina, oxitocina, las hormonas que te permiten sentirte bien. Número 6, deja de compararte. Tu proceso no tiene que parecerse al de nadie más. Número 7, y no porque sea el 7 es el menos importante, al contrario, busca ayuda profesional cuando la necesites. No tienes que esperar a estar al límite para acudir con un psicólogo. Hoy te invito a que en lugar de preguntarte cuánto hiciste por los demás, te preguntes qué hice hoy por mí. Porque tu salud mental también necesita tiempo, atención y amor. Y recuerda, no puedes evitar todas las tormentas de la vida, pero sí puedes aprender a cuidar de ti mientras pasan. Hoy quiero que te quedes con algo. No tienes que poder con todo, todo el tiempo. También tienes derecho a cansarte, a llorar, a pedir ayuda y a decir, hoy no puedo. Please, no esperes a que tu cuerpo grite lo que tu corazón lleva tiempo callando. Escúchate, date un respiro, abraza tus emociones y busca ayuda cuando la necesites, porque al final de nada sirve llegar a todas partes si te estás perdiendo a ti mismo en el camino. Hoy no te preguntes solamente cómo están los demás. Detente un momento y pregúntate cómo estoy yo. Y sobre todo, ¿qué necesito para estar mejor? Te abrazo con todo el corazón. Yo soy tu amiga Erendira Nandi. No estás sola, no estás solo. Habla de tus emociones, cuida tu salud mental. Y quédate en Amor 92.5, solo música romántica, a través de la app de iHeart Radio.

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2: Buenos días, Team Madrugador. ¿Cómo estamos? 6:01 a.m. en Amor 92.5, solo música romántica. Y desde la app de iHeartRadio. Ya amaneció, despierten corazones hermosos. Pasamos lista. Saludos para Luis Franco y su familia, Lulú Medina, Neftalí Nava, Don Charlie Arellano y todos mis amigos taxistas, los maestros que llaman rumbo a las escuelas, mi querida Pati Gaviño, bendiciones. Y aquí estamos al 100 y lo que le sigue. Yo soy Erendira Nandi, en Amor 92.5, solo música romántica y en la app de iHeartRadio. Oye, yo sé que a veces, y sobre todo iniciando el 2026, pensamos y creemos que necesitamos ser mejores personas. Y quizás no va por ahí. Quizás tiene que ver con que necesitamos ser mejores seres humanos. Ojalá que hoy conectes con eso que te hace humano, que son tus emociones, tu sensibilidad y ese corazón precioso que tienes. ¡Ánimo! Ya amaneció. Quédate aquí en Amor 92.5, solo música romántica y en la app de iHeartRadio. Yo soy Erendira Nandi.

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1: La empatía, un puente hacia el corazón de los demás. Soy tu amiga de confianza en las mañanas, Erendira Nandi, en Amor 92.5, solo música romántica y desde la app de iHeartRadio. Hablar de empatía es ponerse en los zapatos del otro, es la capacidad de conectar con los demás desde la comprensión, sin juicios ni exigencias. Es ponerse en los zapatos del de enfrente, del de atrás o del de al lado, sin necesidad de haber caminado su mismo camino. Es escuchar con el alma, abrazar con la mirada y sostener con la energía. Cuando cultivamos la empatía, dejamos de reaccionar desde el ego y comenzamos a ver el mundo con mayor compasión. Nos damos cuenta de que cada persona está librando sus propias batallas internas y que muchas veces una palabra amable, un gesto de comprensión o simplemente la presencia silenciosa pueden hacer la diferencia en su día. Practicar la empatía no solo fortalece nuestras relaciones, sino que también nos ayuda a crecer como seres humanos. No permitas nunca que el ego nuble tu empatía. Hoy date chance de aprender a amar sin condiciones, a entender sin imponer y acompañar sin invadir. Elige ver a los demás con los ojos del corazón, comprendiendo su camino con amor y, eso sí, mucho respeto. Más empatía en el mundo es lo que necesitamos. Seguimos en Amor 92.5, solo música romántica, y en iHeartRadio. Yo soy tu amiga Erendira Nandi. Te dejo la nota mental en Facebook en Erendira Nandi en Amor.

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2: Amor, aquí atorado en el tráfico saliendo del trabajo, pero como siempre escuchándolos porque solo aquí tienen más música continua.
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2: Amigos de Amor, yo soy Erendira Nandi en Amor 92.5. Solo música romántica y en la app de iHeartRadio. Oye, antes de reaccionar, respira. Haz una pausa. La diferencia entre reaccionar y responder puede cambiar tu historia. Porque no todo merece una respuesta inmediata, pero todo requiere conciencia. Reaccionar es automático, es dejar que una herida tome el control. Responder es un acto sagrado, es pausar, respirar, sentir y luego elegir. Cuando reaccionas sin pensar, no solo pierdes tu paz, también te encadenas energéticamente a la vibración de la otra persona. Te unes a su enojo, a su frustración, a su rencor. Te atrapas en un ciclo que no te pertenece. Y sin darte cuenta, cargas con emociones que no son tuyas. Por eso aprender a responder desde la calma no es debilidad, es sabiduría. Es soltar el ego que grita y abrazar la conciencia que observa. Y a veces, no decir nada es la respuesta más elevada, porque hay personas ante las cuales tus palabras no serán escuchadas, solo utilizadas para continuar el conflicto. Ante esas almas, el silencio es tu escudo. Tu paz no es negociable. No siempre se trata de ganar la discusión, sino de no perder tu energía. Eso sí, hay que saber poner límites o tu integridad estará en riesgo. Callar no es callarse para siempre, es elegir cuándo hablar y cuándo conservar tu centro. Hoy, respira profundo y elige actuar desde tu centro, desde tu ser y no desde la herida. Respira, confía y fluye con la vida. En Amor 92.5, solo música romántica y en la app de iHeartRadio. Yo soy Erendira Nandi. En Facebook te dejo la nota mental en Erendira Nandi en Amor.

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Tú escuchas Amor 92.5, solo música romántica y iHeart Radio. Yo soy Erendira Nandi. Ojo con esto, porque el tiempo de tu pareja no es tu tiempo. Y entenderlo cambia la forma en la que respiras dentro de una relación. Porque cada quien avanza a su ritmo, sana con su propio calendario y enfrenta la vida desde historias distintas. Resulta fácil caer en la idea de que ambos deben coincidir en todo. Pero el amor real no funciona bajo relojes sincronizados. Uno puede estar listo para dar un paso mientras el otro todavía no, está aprendiendo a confiar. Uno puede tener claridad mientras el otro aún ordena sus emociones. Uno puede avanzar ligero mientras el otro carga pendientes del pasado. Y eso no significa falta de amor, significa humanidad. A veces confundimos paciencia con conformismo, pero la diferencia es clara. Quien te quiere de verdad no te pide que te detengas, solo te invita a acompañar su ritmo sin presionarlo. Y qué bonito se vuelve todo cuando comprendes que no estás ahí para imponer procesos, sino para construir un espacio donde ambos puedan crecer sin miedos. Si su tiempo no se parece al tuyo, no lo fuerces. Respira, observa, abraza el proceso. Los amores que valen la pena no se construyen a golpes de prisa, sino con respeto, con calma y con esa madurez que dice: no te exijo que vayas a mi velocidad, solo te elijo mientras encuentras la tuya. ¡Qué hermoso!, ¿no? Escuchas Amor 92.5, solo música romántica, y iHeart Radio. Yo soy tu amiga Erendira Nandi.

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1: Es mediodía. Tu mañana ya terminó. Estás por arrancar la segunda parte de tu día. Piensa solo en cosas buenas, en cosas bonitas. Piensa en tus seres queridos que te esperan en casa. Pero sobre todo piensa en esa situación que realmente quieres que te suceda. Y para lograrlo, vibra alto y repite estas palabras. Me amo, me amo, me amo. Me valoro, me valoro, me valoro, me acepto tal y como soy. Tengo la capacidad de eliminar cualquier condición negativa en mi vida. Mis errores solo son oportunidades de aprendizaje. Me libero de toda carga de culpa, vergüenza y duda. El universo me favorece con nuevas oportunidades. Elimino toda barrera que me impida ir hacia mi propósito. Agradezco la salud que tengo y cada una de las bendiciones que me ha dado este nuevo día. Y recuerda esto, solo tú puedes crear la mejor versión de ti mismo o de ti misma. En amor, solo música romántica. Que siga siendo un gran día.
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4: Arriba, arriba, corazones. Mes rosa, mes fuerte. Ya estamos en el mes de la prevención. ¿Y qué creen? Tenemos muchas actividades y entre ellas hoy nos encontramos en nuestra caravana de Piensa en Rosa y para ello me enlazo con mi querida Gala que ya se encuentra por las calles de Toluca. Hola Gala, ¿cómo estás?
5: Hola, hola Su y a todo el público de Amor 92.5. Yo soy Gala Hernández de 90.1 Mix y estamos en la caravana Piensa en Rosa. Recuerda que tenemos una invitación muy especial para ti para este próximo 16 y 17 de octubre con algunos tamizajes, además también del centro de vacunación que tenemos, mastografía y muchos estudios que tú puedes aprovechar totalmente gratuitos para realizarte. Recuerda que la cita es este próximo 16 y 17 de octubre en las instalaciones de Grupo Asir en Paseo Toyoca número 300, Colonia Universidad. A partir de las 8 de la mañana te estaremos esperando para que llegues con todas las mujeres que conoces, con todos los hombres y caballeros que también ubiques, porque sí, las pruebas de tamizaje son aptas para hombres y mujeres mayores de 20 años. Recuerda que es un estudio indoloro, además de que los resultados son inmediatos. Y también sugerencias que tengo para ti. Acudir, por ejemplo, con ropa que sea fácil de retirar de la parte superior y no acudas con desodorante ni lociones. Recuerda que te estaremos esperando este 16 y 17 de octubre con tamizajes, el centro de vacunación, mastografía y también pruebas de PCR para papiloma humano. Así es que es una oportunidad increíble para que tú acudas con tu hermana, con tu mamá, con tu mejor amiga, con tus vecinas. Pasa la voz y sé parte de esta campaña de concientización que tenemos para ti con Piensa en Rosa. Además, Azu, déjame contarles que el próximo 18 de octubre en el Parque Metropolitano a partir de las 8:30 de la mañana tendremos pláticas y también nuestras dos actividades. Una mega clase de yoga y una mega clase de zumba para que te actives con nosotros y comencemos a tomar los buenos hábitos a partir de esta campaña de concientización. 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Así es que por acá los vemos. Azul, yo te dejo tus micrófonos y más adelante me enlazo contigo para contarte los detalles.

Bienvenido al nuevo yo de Mijares y Alex Lora. 12 del día con 9 minutos en Amor 92.5, solo música romántica y a través de iHeartRadio, nuestra manera digital. Soy Azucena Linas y ya sabes, yo encantada. Voy a tu ladito, tú llévame donde quieras, es sabadito. ¿Qué plan para hoy? El principal, ya saben, es cuidarnos, ponernos como prioridad. Y estaremos hablando de qué haces para cuidar de tu salud mental, porque hoy, precisamente hoy, se conmemora el Día Mundial de la Salud Mental y que es algo que, ay, cuesta trabajo, ¿sí? La verdad, porque pues muchas veces nos enseñaron a decir el estoy bien. Pues es muy cotidiano el estoy bien, pero ¿de verdad estás bien? Bueno, y lo primordial, yo creo que el primer pasito para cuidar la salud mental es ser realista contigo misma, contigo mismo. Y sí, si de repente estás bajoneado, de repente estás decepcionado, de repente estás con ese tropezón que dices, es que yo qué ando haciendo aquí, de repente estás con la depresión, con la tristeza, lo principal es aceptarlo, es decir, oye, pues sí, o sea, la verdad es que no estoy bien, la verdad es que estoy atravesando esta situación, la verdad es que, híjole, no hombre, una cosa que tú tienes que decirlo a quien más confianza le tengas. Ahora, ¿sí se acuerdan de esa frase? A quien más confianza le tengas, pues ahora sí aplica, porque como adultos también necesitamos expresar, hablar a quien más confianza le tienes. Y ese es el punto número uno. ¿Tú qué dices? ¿Qué haces para cuidar de tu salud mental? Ya sabes que yo encantada te escucho a través de iHeartRadio. En Amor 92.5, solo música romántica. No olviden que ya está nuestra caravana Piensa en Rosa por las calles de Toluca para que si los ves, les digas, hola Gala, hola Mix, hola amor. Ya saben que es mes de prevención, mes de concientizar. ¡Ay, saluditos, Manuelito Barrón! Te quiero, grandulón.

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3: Piensa en Rosa, ya saben que ya estamos en octubre, mes de concientizar, mes fuerte, mes rosa, y por ello Amor 92.5 y 90.1 Mix tenemos muchísimas actividades. Hoy iniciamos con nuestra caravana y para ello me enlazo con mi querida Gala, que ya se encuentra en las calles de Toluca. Hola, Galita.
4: Muchísimas gracias, Azu, y a todo el público de Amor 92.5. Yo soy Gala Hernández de 90.1 Mix y estamos en la caravana Piensa en Rosa, en las principales calles de la ciudad de Toluca Centro. Así es que si tú nos ves, vas a poder identificar esta caravana con la invitación de concientización para todos ustedes. Recuerda que estamos en el mes rosa y nuestra campaña tiene un objetivo: hacerte la invitación para el próximo 16, 17 y 18 de octubre. Tenemos distintas actividades. Por ejemplo, el domingo 18 de octubre en el Parque Metropolitano Bicentenario, a partir de las 8 de la mañana, tendremos actividades como una mega clase de yoga impartida por Belinda Maldonado a partir de las 8:30 de la mañana. Y para que te actives, para que comiences a cuidar de ti, de tu salud y te apapaches, tendremos con toda la energía una mega clase de zumba impartida por la instructora certificada Ivette Cano a las 10 de la mañana. Además, podrás convivir con todos nosotros, tus locutores favoritos, y llevarte regalos por parte de los patrocinadores y de Amor 92.5 y 90.1 Mix. También te reitero la invitación para el 16 y 17 de octubre. Si conoces a alguien que sea mayor de 20 años, hombre o mujer, es el momento adecuado para que se realice una prueba de tamizaje. Recuerda que son totalmente gratuitas y las estaremos realizando a partir de las 8 de la mañana en Paseo Toyoca número 300, Colonia Universidad, en las instalaciones de Grupo Asir Toluca. Te estaremos esperando, puedes acudir con toda tu familia o bien también podrás acudir con ropa cómoda que sea fácil de retirar, y recuerda no utilizar ni loción ni desodorante para que se te pueda realizar tu tamizaje. Además, tendremos también por parte del ISEM vacunación, y eso no es todo, mastografía y pruebas PCR para el papiloma humano. Recuerda unirte a esta campaña mes rosa, por eso piensa en rosa. Yo soy Gala Hernández de 90.1 Mix y mi querida Azu, te dejo los micrófonos para todo el público de Amor. Así es que si nos ven en las principales calles de la ciudad de Toluca, estamos en la caravana Piensa en Rosa.
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Amigos de Amor 92.5, solo música romántica. Soy Azucena Linas, encantada de acompañarte a través de iHeartRadio, nuestra manera digital. Ya sabes que para mí un honor estar cerquita de ti. ¿A dónde vamos? Amo que si la oficina, que si el negocio, vamos en el trayecto, no sé, con algún amigo conductor por aplicación, los amigos taxistas, los del transporte público. Gracias por llevarme a bordo, y no solo de su corazón, de ese corazón que, a ver, sinceramente, contéstame, ¿cómo está el día de hoy? No quiero escuchar solo, ¿estoy bien eso? No. Creo que va más allá de responder con la típica respuesta del estoy bien. Y de eso trata cuidar la salud mental, porque no debería ser un lujo ni algo que solo recordamos cuando estamos al borde del colapso. Debería ser parte de nuestra rutina, sí, algo como comer, como dormir, o sea, algo diario. Pero la verdad es que nos enseñaron a aguantar, a no llorar, a decir el típico estoy bien, aunque por dentro todo se esté desmoronando. Y así vamos, cargando culpas, miedos, pendientes emocionales que nunca soltamos. La salud mental no se trata de ser fuerte todo el tiempo, sino de aprender a reconocer cuando ya no puedes más y, lo más importante, pedir ayuda sin sentir vergüenza. Eso es lo que tenemos que aprender de hoy en adelante. Pedir ayuda. Porque cuando la mente se cansa, el cuerpo también lo resiente. Y si no te cuidas tú, créeme que nadie va a hacerlo por ti. La salud mental no es un capricho. Es la base sobre la que se sostiene todo lo demás. Te mando un abrazo enorme y de verdad quiero que trabajes en esa parte de la salud mental y en no solo responder en un estoy bien. Gracias por elegir Amor 92.5, solo música romántica. Soy Azucena Linas, a través de iHeartRadio, nuestra manera digital.

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2: 12 del día con 36 minutos y ya se encuentra nuestra caravana Piensa en Rosa por las calles de Toluca. Yo me enlazo con mi querida Gala de 90.1 Mix para que nos dé más detalles. Hola, Galita.
3: Muchísimas gracias, Azu. Oye, estamos, como tú lo dices, en la caravana Piensa en Rosa, en las principales calles de la ciudad de Toluca. Recuerden que a partir de hoy da arranque nuestro evento, que tendrá inicio también el 16 y 17 de octubre. Esto con la campaña gratuita de tamizajes para visualizar cualquier tipo de anomalía. Recuerda que el tamizaje no es invasivo, tampoco es doloroso. Quítate de ese miedo. Es más, Azu y yo el año pasado ya nos lo realizamos y ambas te podemos contar que es una prueba indolora, súper rápida y que te brinda los resultados con prontitud. Además, te invitamos a que te la realices, hombres y mujeres mayores de 20 años, y con ello también podrán realizarse cualquier tipo de visualización para evitar este tema de la prevención con nosotros en la campaña Piensa en Rosa. Recuerda que unimos fuerzas con el DIF y con el ISEM. 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Recuerda que será a partir de las 8 de la mañana en las instalaciones de Grupo ASIR en Paseo Toyocan, número 300, Colonia Universidad. Y el próximo domingo 18 de octubre te esperamos a partir de las 8:30 de la mañana en el Parque Metropolitano Bicentenario, con una mega clase de yoga y de zumba, además de pláticas y activaciones que tendremos con nuestros patrocinadores, que por cierto queremos agradecer con mucho cariño a cada uno de ellos: Del Tex, Changán Metepec, Ruba, Mazda Metepec, Canteras, Ford Sánchez Automotriz, 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Azul, yo te dejo en tus micrófonos y con todo tu público de Amor 92.5. Nos vemos en Piensa en Rosa el próximo 16, 17 y 18 de octubre.

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4: 12 del día con 42 minutos.

12 del día con 50 minutos. Mismo equipo de los Claxons. En Amor 92.5, solo música romántica y a través de iHeartRadio, nuestra manera digital. Soy Azucena Linas, dichosa, claro, ¿a dónde me llevas? Tú mandas, es sabadito, ¿qué plan para hoy? Vamos a descansar, por supuesto, te lo mereces, no sé, vas a... Tienes que hacer cosas con los peques, uf, genial, tú 10 de 10. Te toca ir a visitar a la familia, no sé, vas a salir con los amigos, tú solita, tú solito. Oye, el plan que tú quieras hacer, ya sabes, yo te acompaño, llévame donde gustes. Y más para platicar, porque ya saben que nos tenemos que cuidar en todo momento, tú eres la prioridad. Cuéntame, ¿qué haces para cuidar de tu salud mental? Porque, híjole, hoy es el Día Mundial de la Salud Mental y es un tema en el que sí tenemos que poner mucha atención. Eso de, ¿estoy bien? Ya no vale, ¿eh? Ya no. Dice por acá mi querido Germán López, no meterme en problemas ajenos, Azu. 10 de 10, Germán, 10 de 10, mira... A veces, de verdad, uno es como buen samaritano, buena persona y por ahí, pues, te gustaría como ayudar a ciertas personas, ciertas circunstancias, cambiar de repente por ahí cosillas para que todo avance de la mejor manera, pero no se puede, no se puede y no vas a ir a romperte la cara, los ojos para querer cambiar a alguien más y meterte en problemas ya gratis, entonces... Me parece esa parte de la

salud mental, no se metan en problemas ajenos. Deslíndense. Muchas gracias, Germán. ¿Ustedes qué dicen? Cuenten. ¿Qué haces para cuidar de tu salud mental? Te escucho a través de iHeartRadio o en Facebook. Estoy como Azucena Linas en Amor. 12 del día con 52 minutos en Amor 92.5, solo música romántica. Este es de Timbiriche. ¿Te la sabes?

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3: Segunditos para que den la una de la tarde en Amor 92.5, solo música romántica a través de iHeartRadio, nuestra manera digital. Soy Azucena Linas, dichosa, claro, qué honor el que me haces que me lleves cerquita. A dónde vamos, tú decides, ya sabes que yo amo ir a bordo. Y no solo de tu corazón, de ese corazón que tiene que cuidarse, por supuesto, que tiene que ponerse como prioridad. Y por ello, hoy estoy preguntando, ¿qué haces para cuidar de tu salud mental? Porque hoy es el Día Mundial de la Salud Mental. Y el responder, ¿estoy bien? Ya no vale. Ya no quiero escuchar eso. Así es que vamos a platicar de ello. Lo comparten. Ya saben que nos encanta escucharles en Amor 92.5.
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3: A través de iHeartRadio, nuestra manera digital. Ponme en tus memorias para tener acceso a nuestros eventos, la música que te digo, ya sabes, 10 de 10 y la compañía garantizada. Soy Azucena Linas, en Amor 92.5, solo música romántica y a través de iHeartRadio, nuestra manera digital. Lindo sábado, corazones. ¿Cuál es el plan para hoy? Que sea con amor, es lo principal.

Uy, una bachatita rosa con Juan Luis Guerra, por supuesto. Una de la tarde con 9 minutos en Amor 92.5, solo música romántica a través de iHeart Radio, nuestra manera digital. Soy Azucena Lina, sí, bailando, gozando, porque qué plan para hoy. Es sabadito en la oficina, sí, porque estamos trabajando algunos en el negocio, que sea muy productivo. Estás en casita, ay, qué rico. Bueno, y hay que checar cosas con los peques, con la comida, que te sea riquísima. Vas en el trayecto con algún amigo conductor por aplicación, los amigos taxistas, los del transporte público, gracias por llevarme a bordo. Y no solo de su corazón, de ese corazón que se tiene que cuidar, porque les estoy preguntando, ¿qué haces para cuidar de tu salud mental? Ay, complicado asunto cuando se está acostumbrado, acostumbrada a decir, estoy bien, sí, pero ya no más. Hay que poner manos a la obra. Dice por acá, mi querida Shelly, hola, Azu, pues para cuidar mi salud mental es importante no tomar las cosas personales, no engancharse con la gente problemática, no resolver problemas que no son nuestros. Me encanta, Shelly. Muy importante, me encanta esto. Asistir con un psicólogo o especialista de la salud mental para atender, pues, situaciones que uno mismo no va a resolver. Bravísimo, Shelly. Eso que acabas de decir me parece fundamental. No tenemos esa cultura de cuidar nuestra salud mental con un profesional. Entonces, acudir con psicólogo, con especialista de la salud mental, es algo que sí o sí ya tenemos que empezar a hacer, ¿eh? Sí, ya saben que ya no estamos en edad para descuidarnos. Gracias, Shelly. ¿Ustedes qué dicen? ¿Qué haces para cuidar de tu salud mental? Te escuchamos a través de iHeart Radio. También búscame en Facebook. Estoy como Azucena Linas en Amor. 1:11 en Amor 92.5, solo música romántica. Cantemos. Esto es de Cristian Castro.

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5: Una de la tarde con 21 minutos.

0: 100 años de Diana Vanoni. 1:28 p.m. en Amor 92.5, solo música romántica a través de iHeartRadio, nuestra manera digital. Soy Azucena Linas, dichosa, claro, qué honor que me dejes acompañarte, que me lleves a donde gustes, que andemos haciendo tus actividades. Y por ello, quiero que me cuentes, ¿qué haces para cuidar de tu salud mental? Porque, ay Dios, un tema que tenemos que ponerle más importancia. Dice por acá mi querida Joel Moreno, hola Azu. Pues lo muy, muy importante es saltar todo aquello que te lastima, que te tiene estancada, estancado. Dice, la verdad es que yo recomiendo que se den un tiempecito, escuchen de 15 a 30 minutos de música relajante. La de amor, por ejemplo, música hermosa, dice, tu programación más que nada. Ay, tú muy bien, mi querida Joel. Dice, porque tenemos que ponernos como prioridad. Me gusta la parte en la que dices, bueno, mira, no tengo por qué pues estancarme, ¿no? Con aquello que me lastima, todo tiene solución. Y nos ponemos a escuchar Amor 92.5. Me encanta. Saben que yo amo estar con ustedes y aquí se nos olvida. Si no, lo solucionamos, se nos olvida un ratito. Hola. ¿Quién anda por aquí?
1: Hola, Azu, buenas tardes, ¿cómo estás? Espero te encuentres muy bien. Te mando un fuerte abrazote con mucho cariño. Espero te encuentres bien, que tengas una bonita tarde, cuídate mucho. Y siempre estamos al pendiente de la estación y de ustedes.
0: Espero. Muchas gracias, mi querida Marianita Arroyo Jardón. ¿Cómo estoy? Fíjate que hoy estoy un poco estresadita, pero todo tiene solución. Eso es lo principal. Ser empáticos con nosotros mismos y buscarle la solución. Estás en Amor 92.5, solo música romántica a través de iHeartRadio. Soy Azucena Linas, 1:30.

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2: Una de la tarde con 39 minutos.

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2: El Día Mundial de la Salud Mental. Y les estoy preguntando esto porque quiero que ya evitemos el "estoy bien" cuando ni es cierto, no es cierto. Entonces hay que empezar a trabajar esa parte, ¿te parece? Tú cuéntame, ¿qué haces para cuidar de tu salud mental? Manda notita de audio a través de iHeartRadio en Amor 92.5, solo música romántica. Soy Azucena Linas, 1:48 PM. Esto es de Hombres G.

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1: 2:01 p.m. Soy Azucena Linas en Amor 92.5, solo música romántica y cerquita de ti a través de iHeartRadio, nuestra manera digital. Linda tarde, corazones. ¿Cómo estamos? ¿Cómo nos va? ¿Qué tal el sabadito? ¿Qué plan para hoy? El principal tiene que ser cuidarnos diario en todo momento. Y por ello quiero que me cuenten qué haces para cuidar de tu salud mental. Porque el día de hoy, 10 de octubre, se conmemora el Día Mundial de la Salud Mental. Y es fundamental. Porque ya no quiero que me digas: estoy bien, Azu. Quiero que seas realista y por eso quiero que me cuentes qué haces para cuidar de tu salud mental. Ya sabes que yo encantada te escucho. Llévame donde quieras. Aquí en Amor 92.5.
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1: A través de iHeartRadio, nuestra manera digital. Soy Azucena Linas en Amor 92.5. Solo música romántica. 2:02 p.m. Linda tarde, corazones.

2:11, prometiste, de Pepe Aguilar. En Amor 92.5, solo música romántica y a través de iHeartRadio, nuestra manera digital. Soy Azucena Linas, dichosa, sí, ¿a dónde me llevan? Yo feliz, ¿qué vamos a hacer el día de hoy? ¿Qué plancito? ¿Descansar? ¡Ay, qué rico! ¿Tienes actividades en casa con los peques? No sé. Sí se puede, sí se puede. En la oficina, obvio, porque también andamos trabajando en el negocio, que sea muy productivo. Tú ya vas camino que a la reunión familiar con los amigos, una cita sola. Bueno, lo que guste es que si vas en el trayecto con algún amigo conductor por aplicación, los amigos taxistas, mis amigos del transporte público, gracias por manejar con amor. Cuéntenme, ¿qué haces para cuidar de tu salud mental? Porque, ay Dios, cuesta trabajo. Y es importante ser empáticos, ser empáticas primero con uno mismo, porque eres ser humano. Cualquier sentimiento, que si estás bajoneada, que si estresada, con ansiedad, o sea, cualquier sentimiento es válido, es muy válido, pero esa parte de la empatía, pues es tratar con amor y poner marcha para cambiar el mood. Ahora también es ser empáticos con las personas que están a tu alrededor, porque las personas pues muchas veces no tienen la culpa de cómo te sientes, no tienen la culpa de cómo está todo ese mundo revoltoso en tu cabeza, y no está padre como que te desquites, como que pues la agarres contra el mundo. Entonces lo principal es ser empáticos con uno mismo y con los demás. ¿Tú qué dices? ¿Qué haces para cuidar de tu salud mental? Te escucho a través de iHeartRadio en Amor 92.5, solo música romántica. Soy Azucena Linas, 2:13. Esto es de José José. Si me...

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1: 2 de la tarde con 22 minutos.

Amigos de Amor 92.5, solo música romántica. Soy Azucena Linas, encantada de acompañarte a través de iHeartRadio, nuestra manera digital. Ya sabes que para mí un honor estar cerquita de ti. ¿A dónde vamos? Amo, amo que si la oficina, que si el negocio, vamos en el trayecto, no sé, con algún amigo conductor por aplicación, los amigos taxistas, los del transporte público. Gracias por llevarme a bordo, y no solo de su corazón, de ese corazón que, a ver, sinceramente, contéstame, ¿cómo está el día de hoy? No quiero escuchar solo, ¿estoy bien eso? No. Creo que va más allá de responder con la típica respuesta del estoy bien. Y de eso trata cuidar la salud mental, porque no debería ser un lujo ni algo que solo recordamos cuando estamos al borde del colapso. Debería ser parte de nuestra rutina, sí, algo como comer, como dormir, o sea, algo diario. Pero la verdad es que nos enseñaron a aguantar, a no llorar, a decir el típico estoy bien, aunque por dentro todo se esté desmoronando. Y así vamos, cargando culpas, miedos, pendientes emocionales que nunca soltamos. La salud mental no se trata de ser fuerte todo el tiempo, sino de aprender a reconocer cuando ya no puedes más y, lo más importante, pedir ayuda sin sentir vergüenza. Eso es lo que tenemos que aprender de hoy en adelante. Pedir ayuda. Porque cuando la mente se cansa, el cuerpo también lo resiente. Y si no te cuidas tú, créeme que nadie va a hacerlo por ti. La salud mental no es un capricho. Es la base sobre la que se sostiene todo lo demás. Te mando un abrazo enorme y de verdad quiero que trabajes en esa parte de la salud mental y en no solo responder en un estoy bien. Gracias por elegir Amor 92.5, solo música romántica. Soy Azucena Linas, a través de iHeartRadio, nuestra manera digital.

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Malherido con Fey. 2:45 PM en Amor 92.5, solo música romántica y a través de iHeartRadio, nuestra manera digital. Soy Azucena Linas, ¿cómo estamos, corazones? ¿Cómo va nuestro sábado? ¿Qué plan para hoy? El que ustedes decidan, ya saben que yo encantada, ustedes me llevan, ustedes mandan cerquita, juntitos, disfrutando, que si solitos, que si descansando, que si vámonos a alguna reunión a disfrutar a la familia, que si en el negocio, en la oficina, que todo sea con amor, por favor, con ese amor que nos tenemos.

Aitana. 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
2: 3 de la tarde en punto. En Amor 92.5. Solo música romántica a través de iHeartRadio, nuestra manera digital. Soy Azucena Linas, ya sabes que yo encantada de ir a bordo. Y no solo de tu corazón. De ese corazón que cómo se encuentra hoy. Pero dime la verdad, no quiero mentiras, no quiero espejos, real. Porque hoy estoy preguntando, ¿qué haces para cuidar de tu salud mental? Hoy se conmemora el Día Mundial de la Salud Mental y es algo que tenemos que poner así, al pie del cañón, en nuestra listita como número uno para cuidarnos, para hacer lo propio, ¿vale? Así es que cuéntanos, ¿tú qué haces? Gracias por elegir Amor 92.5.
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2: Yo te escucho a través de iHeartRadio. Búscame en Facebook. Estoy como Azucena Linas en Amor. 3 de la tarde con un minuto. En Amor 92.5, solo música romántica.

Y aquí estoy con Ana Gabriel. 3:09 PM en Amor 92.5, solo música romántica y a través de iHeartRadio, nuestra manera digital. Soy Azucena Linas y yo, encantada, feliz. ¿A dónde me vas a llevar? Tú mandas, ya sabes, a donde gustes. Yo voy juntito a ti, me encanta que me lleves a bordo y no solo de tu corazón, de ese corazón que tiene que cuidarse, por supuesto, tiene que ponerse como prioridad. Y por ello les estoy preguntando, ¿qué haces para cuidar de tu salud mental? Ándale, dice por acá mi querida Shelly. Cuido mi salud mental pensando y actuando positivamente. Dice, más que nada, ser congruente a su. También alejándome de las personas negativas. Sí, fuera eso. Pesimistas y conflictivas. Ay, sí, sale ahí con eso. Pero lo más importante, la verdad es que asisto al especialista de la salud mental para que pues me pueda ayudar a superar duelos, la tristeza o cuestiones que no puedo hacer por mí misma. Me encanta, Shelly. Me encanta esa parte de decir, ey, la verdad es que estoy triste, estoy bajoneada, tengo depresión, no lo estoy logrando solita. Vámonos a buscar ayuda profesional, porque ya saben que aquí nosotros nos animamos, nos echamos porras, todo con amor, pero de repente pues no basta con ello. Entonces, acudir a lo profesional va a ser el acto de amor más bonito que hagas por ti y más por tu salud mental, porque el día de hoy se conmemora el Día Mundial de la Salud Mental. Y es un tema complicado porque nos enseñaron a decir estoy bien, pero no a trabajar en ese bien. ¿Tú qué dices? ¿Qué haces para cuidar de tu salud mental? Te escucho a través de iHeartRadio. Soy Azucena Linas en Amor 92.5, solo música romántica. 3:11 PM. Esto es de Alejandra Guzmán.

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0: 3 de la tarde con 27 minutos. La de Rogar con Camila Fernández. En Amor 92.5, solo música romántica. Soy Azucena Linas, ya sabes, cerquita, claro, a través de iHeartRadio, nuestra manera digital. Ahí encuentras el botoncito rojo, que es el talkback para que mandes notita de audio, porque amo escucharles, saber de ustedes, que me platiquen, que me presuman, porque esto sí es digno de presumir. ¿Qué haces para cuidar de tu salud mental? Ándale, dice por acá mi querida Verónica, dice, hola, Azu, pues, ¿qué crees? Que yo cuido mi alimentación, ¿ok? Dice, porque lo que comemos también influye en cómo nos sentimos. Oye, Vero, es cierto, no lo había pensado, fíjate. Dice, la verdad es que, pues, obviamente, si empiezas a cuidar lo que comes, empiezas a cuidar, pues, parte de tu interior y tu exterior, obviamente, pues todo va a ser mucho más fácil, mucho más bonito, porque al sentirnos bien por dentro, se refleja en el exterior. Oye, pero la alimentación, oye, la verdad es que no lo había pensado, pero tienes toda la razón, porque de repente, pues ya sabemos por ahí qué cositas ya no podemos comer, ya no. ¿Para qué ya no estamos hechos? Y de repente te echas el gustito culposo y ya te sientes mal, ya te arrepentiste, ya te estás ahí autocastigando. Oye, entonces, Vero tiene razón. Una buena alimentación también influye en el cuidado de la salud emocional. Me gusta. ¿Ustedes qué dicen? ¿Qué haces para cuidar de tu salud mental? Te escucho a través de iHeartRadio en Amor 92.5, solo música romántica a través de Azucena Linas en Amor, 3 de la tarde con 29 minutos.
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Ahí va, y bailando con Flans. 3:45 en Amor 92.5, solo música romántica y a través de iHeartRadio, nuestra manera digital. Soy Azucena Linas, dichosa, claro, de estar a tu lado. ¿Cuál es el plan para hoy? ¿A dónde vamos? ¿Qué hacemos? Que si descansamos, muy buena opción. Que nos vamos con la familia, con los amigos, no sé, trabajando. 10 de 10 también. Tú en el negocio, que sea muy productivo. Tú vas en el trayecto con los amigos conductores por aplicación, mis amigos taxistas, los del transporte público. Gracias por manejar con amor. Amor que se tiene que dar uno diario, en todo momento. Porque hablamos de qué haces para cuidar de tu salud mental. Hoy se conmemora el Día Mundial de la Salud Mental. Y es que no todas las heridas se ven. No todas las batallas se cuentan. Y no todas las sonrisas significan que alguien esté bien. Así es que, por favor, hay que pedir ayuda. No te hace débil eso. Tus emociones importan. Y obviamente mereces ser escuchada, ser escuchada.

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3: 4 de la tarde en punto, en Amor 92.5, solo música romántica, a través de iHeartRadio, nuestra manera digital. Soy Azucena Linas, dichosa. Gracias por llevarme a bordo, y no solo de tu corazón, iniciando nuestra hora de música continua, una hora de puro amor, en la que te recuerdo que la vida es música. Cada momento tiene su canción. Toda una hora para bailar, cantar, gozar, dedicar, revivir con la mejor programación. Solo aquí, en Amor 92.5.
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3: Disfruta de esta hora de música continua a través de iHeartRadio, nuestra manera digital. Soy Azucena Linas, en Amor 92.5, solo música romántica. 4 de la tarde con un minuto. Linda tarde, corazones. Iniciamos con Moenia.

Respirar con María José. 4:12 en Amor 92.5, solo música romántica y a través de iHeartRadio, nuestra manera digital. Soy Azucena Linas, acompañándote, ya sabes, que yo abordo y no solo de tu corazón, de ese corazón que qué tal, cómo vive, qué tal va su día a día, qué tal va recorriendo la vida. Yo creo que es importante elegir vivir bonito. Y vivir bonito no significa que todo sea perfecto. Yo creo que vivir bonito es aprender a agradecer lo simple, a rodearte de lo que nutre tu alma, a soltar lo que pesa. Sí, principalmente eso. Vivir bonito es elegir la calma sobre la prisa, el amor sobre el miedo, la risa sobre la queja, porque la vida no es perfecta, siempre hay tropezones, hay caídas, siempre hay algo. Pero es mejor verle el lado positivo a estarte quejando. Vivir bonito es un acto de conciencia, es honrar tu paz y recordar que la vida se disfruta en los pequeños detalles. Ya lo sabes, elige vivir bonito. Escuchando Amor 92.5, solo música romántica, a través de iHeartRadio, nuestra manera digital. Soy Azucena Linas, disfrutando contigo esta hora de música continua. Una hora de puro, puro amor. 4:13 Esto es de Sin Bandera.

amigos de Amor 92.5, solo música romántica. Soy Azucena Linas, encantada de acompañarte a través de iHeartRadio, nuestra manera digital. Ya sabes que para mí un honor estar cerquita de ti. ¿A dónde vamos? Amo que si la oficina, que si el negocio, vamos en el trayecto, no sé, con algún amigo conductor por aplicación, los amigos taxistas, los del transporte público. Gracias por llevarme a bordo, y no solo de su corazón, de ese corazón que, a ver, sinceramente, contéstame, ¿cómo está el día de hoy? No quiero escuchar solo, ¿estoy bien eso? No. Creo que va más allá de responder con la típica respuesta del estoy bien. Y de eso trata cuidar la salud mental, porque no debería ser un lujo ni algo que solo recordamos cuando estamos al borde del colapso. Debería ser parte de nuestra rutina, sí, algo como comer, como dormir, o sea, algo diario. Pero la verdad es que nos enseñaron a aguantar, a no llorar, a decir el típico estoy bien, aunque por dentro todo se esté desmoronando. Y así vamos, cargando culpas, miedos, pendientes emocionales que nunca soltamos. La salud mental no se trata de ser fuerte todo el tiempo, sino de aprender a reconocer cuando ya no puedes más y, lo más importante, pedir ayuda sin sentir vergüenza. Eso es lo que tenemos que aprender de hoy en adelante. Pedir ayuda. Porque cuando la mente se cansa, el cuerpo también lo resiente. Y si no te cuidas tú, créeme que nadie va a hacerlo por ti. La salud mental no es un capricho. Es la base sobre la que se sostiene todo lo demás. Te mando un abrazo enorme y de verdad quiero que trabajes en esa parte de la salud mental y en no solo responder en un estoy bien. Gracias por elegir Amor 92.5, solo música romántica. Soy Azucena Linas, a través de iHeartRadio, nuestra manera digital.

4:50. Mañana con Cristian Castro. En Amor 92.5, solo música romántica a través de iHeartRadio, nuestra manera digital. Soy Azucena Linas, ya sabes, encantada, claro. Llévame donde quieras. El plan para hoy, tú mandas. Yo feliz de acompañarte, de ser partícipe de tu día. Gracias por llevarme a bordo. Y no solo de tu corazón, de ese corazón que hay. Yo sé que por ahí tiene corazoncitos cerca, corazoncitos que siguen sus pasos, que están aprendiendo, que a quienes estás guiando. Y es muy importante, o quiero recomendarte, que le enseñes a ese corazoncito chiquito que la única forma de ser realmente impresionante es siendo buena persona. Sí, no importa lo que tenga, lo que use, donde viva, que maneje, no importa nada de eso. Lo importante es que aprenda a mirar al otro con respeto, a sentir con empatía y a elegir hacer el bien, sí, aun cuando nadie lo mire. Que ese corazoncito siga intacto, siga bonito y crezca de una manera única. No lo olvides. Enséñale a ese corazoncito que la única forma de ser impresionante es siendo buena persona. Qué bonito sería el mundo así. Qué diferencia haríamos de nuestra sociedad si lo bonito de los corazones chiquitos se mantuviera por la eternidad. Imagínate. Gracias por disfrutar de esta hora de música continua. Una hora de puro amor. Y solamente aquí, en Amor 92.5, solo música romántica a través de iHeartRadio, nuestra manera digital. Soy Azucena Linas. 4:52. Esto es Enrique Iglesias y Marco Antonio Solís.

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3: 5:01 p.m. en Amor 92.5, solo música romántica, a través de iHeartRadio, nuestra manera digital. Soy Azucena Linas, que dicha la mía, gracias por permitirme ser partícipe de tu día. Estamos en la hora de música continua, una hora de puro amor, en la que te recuerdo que la vida es música y cada momento tiene su canción. Una hora para bailar, gozar, dedicar, revivir, lo que gustes y mandes, con la mejor programación. Obvio, con Amor 92.5. Disfrútanos a través de iHeartRadio, nuestra manera digital. Ponme en tus memorias para tener acceso directo a música, saber de eventos, la compañía garantizada. 10 de 10. Soy Azucena Linas. En Amor 92.5, solo música romántica. Y a través de iHeartRadio, nuestra manera digital. Lindo sábado, corazones. Así iniciamos.
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Ay, fuertes declaraciones de Lucero. 5:11 p.m. en Amor 92.5, solo música romántica. Y a través de iHeart, nuestra manera digital. Soy Azucena Linas y yo, sí, me encanta. ¿Qué andamos haciendo? ¿A dónde vamos? ¿Te tocó el descansito? Oye, qué rico. ¿Tú estás en la oficina? Porque claro, estamos trabajando en el negocio, que sea súper productivo. ¿Tú vas a alguna reunión? Se vale, muy válido, en el trayecto con algún amigo conductor por aplicación, los amigos taxistas, los del transporte público. Gracias por manejar con amor. Con ese amor, ay Dios, que tiene que estar presente para uno en todo momento. En todo momento, porque no eres tú cuando tienes esos días difíciles. No eres esa vez que reaccionaste mal, la palabra que dijiste desde el enojo, la decisión que hoy cuestionas, ni esa versión de ti que apareció cuando estabas herida. Y es que, seamos sinceras, seamos sinceros, a veces pues suceden cosas y sale una versión feita de uno, sale ese monstruito que llevas dentro, pero eres mucho más que el momento en el que perdiste el control. También eres la persona que se detiene, que reflexiona, que reconoce cuando se equivoca y que tiene el valor de preguntarse, pues, ¿cómo va a remediar aquel desastre que cometió? Porque es de humanos equivocarse, pero lo más bonito es cuando recapacitas y dices, hey, no era yo, una disculpa, lo remediamos con hechos y para adelante. Es muy valioso eso y es algo que seguimos aprendiendo, yo lo sé. Te mando un abrazo enorme con toda el alma y soy afortunada disfrutando contigo esta hora de música continua, una hora de puro amor. Solo en Amor 92.5, solo música romántica a través de iHeart Radio. Soy Azucena Linas, 5:14 p.m. Esto es de Elefante.

0: quiero aprovechar este momento para saludarles y agradecerles por todo el apoyo y el cariño que me dan.
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Agua con Maluma y Shakira. 5:26 en Amor 92.5. Solo música romántica a través de iHeartRadio, nuestra manera digital. Soy Azucena Linas. ¿Cómo estamos, corazones? ¿Qué tal nos trata nuestro día? ¿Cómo vamos en este sábado 10 de octubre? ¿Cómo nos trata el mes? ¿Cómo nos va tratando el año? Porque avanza ya súper rápido. ¿Cómo nos va tratando la vida en general? Tengo que decirte algo. Sí, porque de repente por ahí, pues sí, es normal, ¿no? Que volteas y pues andas viendo como los relojes ajenos. Pero recuerda esto, todo llega. A veces miras la vida de los demás y sientes que la tuya se está quedando atrás. Ves sus logros, sus oportunidades, su felicidad. Y comienzas pues como a cuestionarte, ¿no? Y empiezas por ahí a reprimir y pues a decirte que estás fallando. ¿Pero qué crees? Nadie publica las noches en las que dudó de sí mismo, de sí misma. Nadie publica los años que pasó intentando abrir una puerta. Nadie publica por ahí los tropiezos que le han llevado hoy a disfrutar de esa felicidad. Así es que te recomiendo que sigas trabajando por lo tuyo sin convertir la espera en desprecio hacia tu propio camino. Algunas cosas tardan porque necesitan encontrarte más fuerte, claro, más consciente, más preparado, más preparada. El camino se está formando de acuerdo a lo que tú necesitas vivir y a lo que tienes que estar preparado para recibir. Te mando un abrazo enorme y recuérdalo, todo llega. Gracias por disfrutar de esta hora de música continua. Una hora de puro amor. Solo aquí en Amor 92.5, solo música romántica a través de iHeartRadio, nuestra manera digital. 5:28. Soy Azucena Linas y yo te dejo con Café Tacuba. Uf. ¿La dedicamos?

0: el negocio, que sea muy productivo. No sé, vas en el trayecto con los amigos conductores por aplicación, mis amigos taxistas, los del transporte público. Donde ustedes me quieran llevar, vámonos, sí. Jefe, ya el lunes checamos lo que quiera. Hoy ya no andamos teniendo la pila para trabajar. Ahorita descansar, todo lo que gustes y mandes, con amor. Ya saben que siempre va a haber tropezones, siempre va a haber por ahí piedritas, bajones. Si no es una cosa, es otra, pero lo principal es la actitud, la manera en la que manejas esos problemillas. Polvitos mágicos, sonrisa interminable y actitud positiva, porque todo tiene solución, la mayoría tiene solución. Ahora sí, ya me voy. Mi querido José Cortés ya se encuentra por aquí. Él les acompaña hasta las 12 de la noche. Y no se vayan, porque ya viene la hora del despecho. No, hombre, vamos a cantar porque no sabemos todas. Y si la dedicas, también. Acuérdate que viernes y sábado, la hora del despecho, de 6 de la tarde a 7 de la noche con mi querido José Cortés. Todo el team madrugador. Mañana a las 6 de la mañana. No es cierto, el lunes. El lunes a las 6 de la mañana con mi querida Ere. Y ustedes y yo a las 12 del día, sale iniciando la semanita con todo. Les recuerdo que nuestra única misión en la vida es ser felices, así es que vamos a vivirla al máximo, porque tú no sabes cuándo toque devolverla. Soy Azucena Linas, dichosa de estar contigo en Amor 92.5, solo música romántica a través de iHeartRadio, nuestra manera digital. Que sea un fin de semana positivo, sumador, increíble, en paz, de descanso, de tranquilidad, como gustes, pero que esté repleto, abundante de amor. Hasta el lunes.
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